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1: Quizá no fue coincidencia.

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6: Bienvenidas y bienvenidos a Revista del Consumidor Radio. Yo soy Leos.
8: Yo soy Cha. Y hoy estamos aquí con todos ustedes para cocinar el platillo sabio de Profeco.
6: Les traemos una receta que combina sabores dulces, ácidos y saladitos. Atún a la vizcaína.
8: Tome nota. Para preparar nuestro platillo necesitaremos 5 latas de atún, ya sea en agua o aceite, pero bien drenadas. Medio kilogramo de jitomate, una cebolla, 2 dientes de ajo finamente picados, 3 papas medianas cocidas y cortadas en cubitos y media taza de puré de tomate.
6: También vamos a utilizar aceitunas verdes, alcaparras y chiles güeros en escabeche al gusto. Además, 3 cucharadas de aceite de oliva, 2 hojitas de laurel, sal, pimienta y un poquito de sazonador de hierbas a la italiana. Y si le quieren dar ese toquecito crujiente, 1/4 de taza de almendras fileteadas. ¿Vamos a la preparación?
8: Para iniciar, en una cacerola u olla grande calentamos nuestro aceite de oliva y sofreímos la cebolla junto con el ajo hasta que estén transparentes y bien doraditos. Después agregamos los jitomates cortados en cubos pequeños y salpimentamos.
6: Añadimos el puré de tomate, agregamos un poquito de sal, el sazonador de hierbas al gusto y las hojas de laurel. Dejamos cocinar a fuego medio por unos 10 minutos hasta que el jitomate reduzca un poco.
8: Pasado este tiempo, agregamos las aceitunas sin hueso y las alcaparras. Y aquí va un paso que es opcional, pero que le da un toque muy rico, la verdad. Unas almendras fileteadas. Mezclamos todo muy bien y lo dejamos al fuego unos 5 minutitos más para que todos los sabores se integren a la perfección.
6: Ahora vamos a agregar la papa precocida para que termine de cocinarse con el calor del guiso. Después incorporamos el atún y lo mezclamos con muchísimo cuidado. El secreto aquí es hacerlo suavemente para que no se nos bata la papa ni se nos deshaga el atún.
8: Y para el toque final, sazonamos con sal y pimienta al gusto, pero mucho ojo aquí. Les vamos a pasar un tip muy importante. Recuerden que las aceitunas y las alcaparras ya son bastante saladas, así que prueben su guiso primero para que no se les vaya a pasar la mano con la sal.
6: Para cerrar, vamos a agregar chiles güeros enteros al gusto. Y un secretito es que le podemos poner un chorrito del mismo vinagre con el que vienen los chiles, que le va a dar un poco de acidez muy característica y muy deliciosa. Tapamos después la olla y dejamos a fuego medio por 10 minutos para que ahora sí todos los sabores se integren por completo.
8: Y listo,
6: ya quedó.
8: Ya podemos disfrutar de este espectacular atún a la vizcaína. Para presentarlo, decoren con unas hojitas de perejil fresco, un poquito poquito más de almendras fileteadas y, por supuesto, acompáñenlo con unas buenas tostadas, puede ser también un bolillito.
6: Lo que quieran, galletitas, queda buenísimo. Anímense a prepararlo y cuéntenos en nuestras redes sociales cómo les fue. No se les olvide que también pueden ver esta receta en el canal de YouTube Profeco TV. Yo soy Leos.
8: Yo soy Chay y fue un gusto cocinar con ustedes aquí en Revista del Consumidor Radio.
6: ¡Hasta la próxima!
8: ¡Bye, bye!
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9: 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Hay números de teléfono que se te quedan grabados para toda la vida y otros que, además de recordarlos, te sacan de un apuro. ¿Te suena esto?

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1: Ese es el spot musical que en los años 80 identificaba al teléfono del consumidor para dar a conocer los servicios de la Profeco a la población consumidora.
2: El teléfono del consumidor comenzó sus operaciones el 5 de febrero de 1980 como apoyo al programa ¿Quién es quién en los precios?
1: En ese entonces, un equipo de 16 telefonistas se encargaba de informar los precios de 40 productos básicos de la canasta básica en 31 mercados y cadenas de autoservicio de la Ciudad de México y el área metropolitana.
2: Pero además en periodos de alto consumo como la Cuaresma, el Día de Muertos, regreso a clases o fin de año. El servicio ofrecía información sobre los precios de artículos de temporada.
1: Desde sus primeros años, el Telcón logró que incrementara la confianza de la población. Inicialmente, en 1983, se atendían 273,561 llamadas. En cambio, en el 2025, se recibieron aproximadamente 1,262,672 llamadas. ¿Te imaginas?
2: Con el paso del tiempo, este espacio dejó de ser un simple módulo de consultas para transformarse en un escudo legal. Al comunicarte al teléfono del consumidor, no solo recibes asesoría jurídica y orientación general,
1: sino que también es posible presentar quejas y denuncias contra proveedores y prestadores de servicio que incumplan la Ley Federal de Protección al Consumidor.
2: Se atienden quejas como fallas o rechazos en la entrega de un bien o servicio, descripciones poco claras, incumplimiento de plazos establecidos, modificación o rescisión de contrato sin aviso o autorización y la negativa al realizar algún cambio o devolución.
1: También se busca solucionar las inconformidades de manera ágil con establecimientos registrados en el mecanismo Concilia Express. Este servicio te brinda orientación sobre la instancia gubernamental a la que debes acudir cuando la Profeco no tiene competencia legal en el asunto.
2: Además, ayuda a que puedas ubicar cualquiera de las 38 oficinas de defensa del consumidor del país y gestionar la inscripción al registro público para evitar publicidad para usuarios de telecomunicaciones.
1: No olvides que Telcón está de tu lado y que su equipo está capacitado para brindarte información en tiempo real sobre las diversas herramientas de la Profeco.
2: ¿Quieres saber si tu proveedor de bienes o servicios tiene quejas? Revisa el Buró Comercial para conocer el número de quejas y los motivos de reclamación.
1: ¿Buscas ahorrar al comprar tu despensa? Consulta a él ¿Quién es quién en los precios? Para saber en dónde se venden productos a menor costo.
2: ¿Dudas sobre lo que compras? Consulta los resultados sobre los estudios de calidad realizados por el Laboratorio Nacional de Protección al Consumidor.
1: ¿Quieres cuidar tu bolsillo desde casa? En nuestro canal de YouTube, Profeco TV, puedes encontrar diferentes tecnologías domésticas que son alternativas sencillas y económicas para elaborar productos de limpieza, aseo personal, alimentos, entre otros.
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3: ¿Qué tal, amigos de Café Globo? Buenos días, alegría. Buenos días, señor Sol. Soy arroba Bazooka Joe Radio. Saludo a toda la gente de Guadalajara, de Monterrey, de Tijuana, de Mexicali, de Piedras Negras, de Poza Rica, Veracruz, de Torreón, Coahuila, de donde sea que llegue la señal de este que es el mejor programa de la radio mundial. Se los firmo ante notario público. Esto es el Café Globo. Y bueno, pues el día de hoy es miércoles 2 de septiembre ya. Miércoles 2 de septiembre. Del otro lado del cristal está el buen Aldo, que siempre se encarga de hacer y editar nuestro podcast. También está nuestra HH productora, Yo Cervantes, y somos los que estamos hasta el momento. Al ratito llega Ana y Fabi para tener equipo completo, cabina completa en esto que es el Café Globo, ¿verdad? Pero el más importante de este programa es usted, querido público, que nos hace el favor de escucharnos habiendo tanta oferta en su celular, ¿no? 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celular, así como lleva todas sus aplicaciones, como lleva el banco, como lleva el súper, como lleva las compras, así nos puede llevar en su celular, descargando Globo, y puede escuchar pues un montón 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Y hoy nos acompaña Juan de Ávila, ya lo saben, nuestro experto en finanzas, para responder todas sus preguntas financieras en su sección El Shot de la Inversión. También nos acompaña Baldo Rodríguez, que nos viene a presentar su canción Ya Estás con Él, y también estará con nosotros el doctor Gustavo Hernández, médico internista, que nos hablará de la próstata mientras dormimos. No sabía que había un tema de la próstata mientras dormimos. Yo sé que mientras dormimos nos reseteamos, ¿no? Como que nos curamos a nosotros mismos y pues desechamos todas las toxinas y todo lo que el cuerpo no necesita. Pero ya nos vamos a enterar de qué sucede con la próstata mientras dormimos, ¿verdad? Hoy es Día Mundial del Coco. Sí, no el coco que espanta, sino yo creo que el coco, la fruta, ¿no? Bueno, esta fecha está dedicada a reconocer la importancia del coco y su impacto económico, alimentario y cultural en numerosos países. Un día como hoy también, pero del 2013, la película No se aceptan devoluciones, dirigida y protagonizada por Eugenio Derbez, recauda $2 millones en su primer día de estreno allá en Estados Unidos. Hoy celebramos también, además de a Eugenio Derbez, a Salma Hayek, que cumplen años el día de hoy, ¿no? Y hoy vamos a estar hablando de, entre los títulos más largos que hemos anunciado en este programa, es algo que no te habías dado cuenta que hacías hasta que te lo dijo otra persona. Ahí está. Algo que no te habías dado cuenta que hacías hasta que te lo dijo otra persona. Vámonos con Santana featuring Maná, con este clásico que se llama Corazón Espinado. Así arrancamos esto que es el Café Globo. Buenos días, ganadores. Estamos aquí al pie del cañón entregándolo todo en el Café Globo, donde hay éxitos todo el día.

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2: ¿Qué tal, amigos? Amigos de Café Globo, les saluda Bazooka Joe, su locutor de confianza. Y bueno, pues ahora nos vamos con nuestra endulzada del día, ¿no? Esta palabrita que nos puede cambiar el día, la palabra es...

denuedo, denuedo. ¿Me lo juras que existe la palabra denuedo? No sé qué es denuedo y si usted tampoco, ahora se lo explico. Es enfrentar los retos con valor y determinación, confiando en que cada paso también es una forma de demostrarte lo que eres capaz de hacer. Denuedo. No sabía que existía la palabra denuedo. No es de nuevo, es denuedo. O sea, enfrentar los retos con valor y determinación, confiando en que cada paso también es una forma de mostrarte lo que eres capaz de hacer. No, o sea, al menos si te mueves, sabes que vas a llegar a algún lado. Pero si no te mueves, ahí sí la estás regando durísimo. Sal de esa zona de confort. Un consejo te doy porque tu amigo el Bazooka soy. Sal de la zona de confort. Muévete, muévete a otras latitudes, a otras dimensiones, a otros espacios. Con denuedo. Un consejo te doy, porque tu amigo el Bazooka soy. Vámonos con más música. Están escuchando esto que es el Café Globo. Y aquí hay éxitos todo el día.

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2: ¿Qué tal, amigos? Amigos del Café Globo, soy arroba Bazooka Joe Radio, su locutor de confianza. Y hoy a Joe Cervantes se le ocurrió el tema de algo que no te habías dado cuenta que hacías hasta que te lo dijo otra persona. Dicen por acá, buenos días a todos en cabina, soy Pati y los escucho desde Monterrey. Una amiga me dijo que siempre estoy pendiente de todos, pero nunca de mí. Me molestó, pero después entendí ay, que tenía razón. Se me va la voz. No sé qué me está pasando, pero ya se me está yendo la voz. En una de esas me tengo que retirar ya, ¿eh? Alguna vez compré un seguro que me amparaba si en una de esas pues ya no podía trabajar. O sea, por ejemplo, si algo pasaba con mi voz, me iban a dar una millonada, pero ya no lo seguí pagando. ¡No! Imagínense que mañana me quedo sin voz. Ya no puedo trabajar, al menos de locutor. Tendría que trabajar de otra cosa. ¿De qué trabajaría? No lo sé, fíjate. No lo sé, porque lo único que sé es decir tonterías, estupideces en el micrófono. Pero bueno, continuemos. Dice por acá. Hola, Bazooka, ¿qué tal tu día? Te saluda Emanuel desde la Ciudad de México. Mi esposa me dijo que cuando estoy nervioso, empiezo a hablar muchísimo. Desde entonces me doy cuenta cada vez que lo hago. Híjole, pues sí. Imagínate que te portaste mal y empiezas a hablar y hablar y hablar y hablar con tu esposa. Pues te vas a delatar solito. Dicen por acá, Ámbaro, Michoacán, saludos para todos, soy Eugenia y los escucho desde Tijuana. Una compañera me dijo que hago sentir tranquila a la gente cuando hablo con ella. Mira, qué padre, ¿no? Eres de esas personas que dan paz y no dan estrés, como muchas que conozco. Dicen por acá, les escribe y saluda a Ramiro desde Poza Rica. Mi hija me dijo que siempre quiero solucionar los problemas de todos. Ahí entendí que también me cuesta simplemente escuchar. Así somos los Virgos, señores y señores. Por cierto, ya arrancó la temporada de Virgo. Mi cumpleaños es el 10 de septiembre. Se aceptan regalos finísimos y carísimos de París. No, no es cierto. Todo tipo de regalos, ¿verdad? Aquí en... ¿cuál es la dirección de aquí? Mariano Escobedo, 532 Colonia Anzures. Código postal 11590. Si usted me quiere mandar algo de Tijuana, de Mexicali, ¿no? Algo estaría bien ahí. Algo que compre ahí, aunque sea ahí en el Ross, ahí cruzando en San Isidro. O sea, se es bien, bien recibido, ¿eh? Bien recibido, querido público. Luego tenemos que ir un cortecito comercial. Ahorita regresamos. Están escuchando el Café Globo. No le cambie, esto se pone bueno. 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
2: Amigos, como cada miércoles, tenemos nada más y nada menos que a nuestro experto en finanzas, inversiones y dinero. El empresario, comunicador, inversionista, Juan de Ávila, en la casa. Que además, la sigue rompiendo. O sea, cuando crees que ya no se podía ver más de Juan de Ávila, nos sigue sorprendiendo. Y ahora está haciendo unos lives en sus cuentas personales, donde pues le cuentan historias, ¿no? Historias de pues, de deudas y de cada cosa que está haciendo todo un suceso. Juanito, ¿cómo estás?
3: ¿Qué tal, Bazooka? Muchísimas gracias por esa presentación tan espectacular, como siempre. Me subes el autoestima. Aquí es mi momento feliz.
2: Muy bien.
3: Después de que todo el mundo me dice cosas y los el bullying y los haters.
2: Mándanos a la goma aquí, todos.
3: Sí los mando, pero ya llego aquí y me recargo de energía. Alimentan mi ego. Muchas gracias.
2: Ya cuéntanos, ¿de dónde sale la idea de que la gente te empezara a contar estas historias o estos lives?
3: Ahí te va. Hago eventualmente programas en vivo, ya sea en Instagram o en TikTok. Soy Juan de Ávila MX. En Instagram sí estoy verificado. En TikTok no, pero tengo más de 500,000 seguidores. Entonces ya pueden ubicar cuál es el verdadero. Y entonces la gente me habla y me cuenta su historia de deuda. Oye, Juan, yo tengo muchas deudas, ¿cómo le hago? Y ahí más o menos hacemos un plan, pues paga de la más chica a la más grande. Pero cada quien nos cuenta una historia distinta. Hay historias de éxito.
2: Es que a la gente le encantan las historias.
3: Es que son buenísimas. Entonces un día dije, bueno, voy a concentrar el live y voy a... Porque son lives que duran 2 horas. Pero la historia dura 7 minutos, 12 minutos, 15 minutos. Entonces voy a cortar esos pedacitos de las historias y los voy a poner en mi canal de YouTube. Y lo subí un día. Y 500,000 vistas después y muchos comentarios, vi que
2: está
3: si
2: jalando,
3: les gustaba.
2: Está jalando, claro.
3: Entonces,
2: ¿qué es lo más raro que te han contado?
3: ¡Wow! No, hasta ahorita, por ejemplo... Hay una muchacha que nos contó su historia de que ella fue a la universidad, llegó a una universidad privada, pues paga su universidad, transcurren los 3 años y medio que dura la carrera y llegan ya todos sus compañeros a su salón. Oigan, pues ya nos vamos a graduar. Y en la universidad les dicen, fíjate que no, aquí a fuerzas tienes que hacer un posgrado o una maestría y son otros 80, 90, 100 mil pesos.
2: ¿Cómo crees?
3: Sí. Oiga, pero ¿y si no? Yo ya acredité mis materias. No, pues lo tienes que hacer a fuerzas. Entonces, pues... Esa es una historia triste. Luego hay otras historias de, por ejemplo, una muchacha que se divorció, aquí el cucaracho le salió mal y ella agarró a su hija y se fue a Mérida.
2: Okay.
3: Y ya estando en Mérida, pues ella empezó a poner uñas y a vender cosas para uñas de acrílico, monómeros y eso. Y ya ahorita tiene 2 tiendas y la llamada era de, oye, Juan, tengo 1,500,000 pesos, ¿cómo le hago para meterlo a la casa de bolsa?
2: Historias de éxito, digamos.
3: Hay de todo, hay historias de éxito, hay historias tristes, hay historias de...
2: Fuera del aire me estaba comentando tu mujer una de que se me hace que es un caso muy común.
3: A ver.
2: Que de repente las madres, las esposas, creen que el marido, porque nunca se queja, tiene una estabilidad económica pues fuerte. Y en realidad el marido está pariendo chayotes.
3: Bailando
2: en la cuerda floja. Y por falta de comunicación no le comunica a la esposa que pues que la situación, que el horno no está para bollos.
3: ¿Sí?
2: Cuando ella está planeando vacaciones a Disney con los niños.
3: Exactamente, ¿no? Entonces, y me dice, oye, no sé cómo decirle a mi mujer que pues no hay lana para hacer eso. Entonces,
2: pues dije, así
3: pues, mándale el link del video, le dije, así de fácil. Y por ejemplo, casos de gente mal administrada, muy bien intencionada. Un chavo que tiene una arrendadora, o sea, 4 o 6 carros en Guadalajara, pero está en quiebra. ¿Cómo va a estar en quiebra con seis carros que rentan? No, pues es que pedí prestado y saqué un crédito. Otras historias que se los digo que no hagan, que nunca lo hagan. La gente quiere emprender, quiere poner un negocio, se les hace muy fácil, se motivan mucho con estos videos de videos que ven en internet que sí, tú emprende y si no construyes tu sueño, alguien te va a contratar para que construyas el suyo.
2: Es que el emprendimiento no es para todos.
3: Se emociona.
2: Y de repente la gente compra la idea de que emprendiendo va a estar mejor.
3: O de que es fácil.
2: Emprender es muchísimo más trabajo que ser empleado.
3: Claro. Entonces, digo, ni satanizar el emprendimiento ni satanizar el empleo. Pero entonces esta gente en su Excel ven que todo va a funcionar perfecto. Van y piden un crédito. Al primer mes no venden lo que su Excel decía que iban a vender. Y adivina qué, tienes que empezar a pagar el crédito. Entonces les hace un verdadero desastre.
2: Y tienes que pagar renta, insumos, empleados, muchos gastos, pocos ingresos.
3: Entonces hay casos de mucho éxito Y, por ejemplo, un chavito, este está buenísimo. Un chavito, fíjate, 20 años. Su papá trabajaba en una empresa haciendo unos tubos especiales para que no tenga sarro tu regadera y tu tinaco. El sarro es estas piedritas que
2: sí. Bueno,
3: entonces al papá en la pandemia lo recortan, te estoy hablando de 6 años, lo recortan personal y lo despiden. Y este chavito le dice: oye, papá, ¿y por qué no hacemos esos tubos? Yo los puedo vender. Hazme uno parecido, que no sea igual, porque pues el modelo está patentado y la madre. Pues ándale, le empezó a hacer uno. Hoy el chavito gana 100,000 pesos mensuales vendiendo sus tubitos por internet, y ahora le da chamba al papá, y obviamente ya tiene una fabriquita con 3-4 personas. O sea, hay historias de todo. Una chavita que pidió, tiene unas becas del CONACYT o del no sé qué. Entonces sus becas las guarda, las ahorra y las invierte. Tiene 200,000, 300,000 pesos. Y la gente empieza ahí a comentar en el live: no, es que hablan desde su privilegio. Y la muchacha: no, dice, mis papás no tienen estudios. Mi mamá vende Yakult, o sea, un yogurcito, de puerta en puerta. Uh-huh. Y mis papás, y mi papá arregla lavadoras, secadoras, o sea, es handyman. Y bueno, ellos le dieron esta educación a la niña. La niña esta sale adelante, aprovecha el momento, ahorra su lana y ahí tiene. O sea, hay historias de risa, hay historias de miedo, hay historias de llorar, pero todo gira alrededor del dinero.
2: ¿Cuándo podemos escuchar estas historias ganadoras?
3: Todos los martes. No, los martes. Los martes estreno.
2: ¿A qué hora?
3: Estreno video a las 9 de la mañana. Es el video largo, es el live completo, okay, con todas las llamadas.
2: Martes 9 de la mañana.
3: Martes, o sea, 10 de la mañana, hora de la Ciudad de
2: pura
3: México.
2: Pura gente sin qué hacer, te va a ver, porque la gente trabaja
3: no,
2: esa hora.
3: Ah, pero tienen internet y tienen YouTube. Y se quieren entretener. Ahí está, mira. Sí, es la mejor hora. Entre martes 9 de la mañana, martes 10 de la mañana, hora de la Ciudad de México.
2: Martes 10 de la mañana.
3: Es la mejor hora. Entonces ahí salen.
2: TikTok e Instagram.
3: YouTube. Ahí salen las seis llamadas del día y posteriormente el viernes ya salen las llamadas por separado. Pero la cita es todos los martes a las 10 de la mañana en YouTube, en Juan de Ávila MX.
2: ¿Ahí es en vivo o ya la selección de las...?
3: Estos son los mejores momentos, o sea, son las llamadas
2: completas.
3: Es que
2: tus lives pueden ser en cualquier momento, entonces.
3: El live puede ser sábado en la noche.
2: O sea, si yo quiero participar, digamos, no solamente quiero oírlo, quiero contarte mi historia.
3: Ah, solamente tiene que estar pendiente de mis redes sociales, que son Juan de Ávila MX, TikTok, Instagram y YouTube.
2: Sí, hay que ponerle orden a esa situación.
3: A eso le tengo que poner mucho orden.
2: Hay que ponerle orden para que la gente pues lo pueda ver en vivo y ya después escuche solamente las historias, la selección, la curaduría,
3: sí,
2: de historias porque, financieras
3: el
2: de
3: en vivo,
2: Juan de Ávila.
3: El en vivo dura hasta 2 horas, entonces la gente se enfada. Uh-huh. Y acá es un video de 40 minutos con solamente las llamadas. Ahí te va. Tiene otro cuate que tiene 25 años y está súper endeudado. Ah, una muchacha que compró un carro y no tenía para pagarlo, entonces ya sabes, la mamá la tuvo.
2: ¿Cómo compras un coche si no tienes para pagarlo? O sea, también es que ¿cómo?
3: Ahí te va un caso.
2: ¿Cómo le dan crédito a una mujer que no tiene posibilidad
3: de pagar? Porque saben que va a pagar la mamá y saben que el interés, o sea, el negocio del crédito es el interés. Uh-huh. Entonces le ven la condición psicosocial y dicen: ah, sobre de ella, fíale el carro para que se atrase y nos pague un montón. Y entonces,
2: o no nos pague.
3: Lo que pasa es que tiene un aval, que es su mamá, entonces la mamá sí tiene recursos. Pero entonces la mandan a un despacho de cobranza de estos ñerísimos y entonces el track de cobranza llega ahí y ella se pelea con él. Todo eso está en los en vivos.
2: Pues estése pendiente de Juan de Ávila en @ Juan de Ávila, ¿no?
3: Sí, Juan de Ávila MX. Estoy en YouTube. Tengo apenas 60,000 seguidores. Entonces, si me ayudan, yo sé que tu audiencia es mucha para que poder
2: llegar
3: a los 100,000.
2: Nunca le he entendido al YouTube. Mi canal está más que abandonado. No he podido llegar ni a los 100,000 suscriptores. Échame un huesito también. Aunque mi canal está abandonado, vea mis videos viejos, @ Bazooka Joe Radio, por favor. No tienen ni carátulas, también como quiero, ¿no? No tienen portadas, es un asco mi canal. Échese un clavado también.
3: ¿Bazooka Joe Radio?
2: Bazooka Joe Radio.
3: A ver, vamos a ver.
2: No, lamentable. ¡Lamentable!
3: 40,000 suscriptores.
2: Exacto.
3: 40,001.
2: Está ahí abandonado.
3: 40,001.
2: Pero bueno, pues gracias, Juanito.
3: Muchas gracias.
2: Nos vemos aquí la próxima semana.
3: Claro que sí.
2: Con otro tema de inversiones.
3: Ahí los
2: negocios.
3: Espero en mi canal de YouTube, Juan de Ávila MX, para que vean los mejores momentos de los live de Juan de Ávila.
2: Perfectamente.

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2: Amigos de Café Globo, les saluda su locutor de confianza, arroba Bazooka Joe Radio. Bazooka con Z, doble oca de kilo y A. Bazooka Joe. Dice, buenos días, mi nombre es Mónica y los saludo desde Guadalajara. Gracias a toda la gente que nos escucha en Guanatos. Ya se me antojó una tortita ahogada, un tequila y un paseo en calandria, señores y señores. Bueno, allá nos escuchan a través del 98.7 y dice un amigo, me dijo que siempre estoy esperando que algo salga mal, incluso cuando todo va bien. Me dio coraje porque era cierto. Es que hay mucha gente pesimista que siempre está pensando, y me incluyo, en lo negativo más que en lo positivo. Y da lo mismo pensar en el éxito que en el fracaso. Da lo mismo sobrepensar en cosas negativas que sobrepensar en cosas positivas. Así es que un consejo le doy porque su amigo el Bazooka soy. Piense y sobrepiense en cosas positivas. Visualícese, siéntase un ganador, como que ya tiene esa lana que le hacía falta, como que ya tiene ese empleo que desea con todo el corazón, como que ya tiene esa pareja que ha esperado siempre. Visualícese ya de la mano con esa pareja, caminando en la playa, con esos millones en el banco. Visualícese así, como un maldito ganador, claro que sí. Y digo maldito porque todos le van a decir maldito ganador. ¡Maldito ganador! Poca gente le va a decir qué bueno que usted, es usted un ganador. Generalmente, cuando uno ya es un ganador, se gana la envidia de la gente. Pero hay pocas personas que sí lo saben valorar y que tu éxito les inspira. ¿Eh? Muy bien. Bueno, dicen por acá, Ámbaro. Saludos a todos los Café Lovers. Escribo desde Piedras Negras y soy René. Mi hermano me dijo que soy mucho más sentimental de lo que aparento. Yo siempre había creído que era el frío de la familia. Pues no, mira, sí, tienes corazón. Luego dicen por acá, espero que su día esté siendo muy bueno. Soy Cecilia y escucho desde Mexicali. Una compañera me dijo que tengo facilidad para hacer sentir incluidos a los demás. Mira, pura cosa positiva. Pues sí, es que de repente está ahí, ya saben, el nuevo del grupo, que está en un rincón que nadie pela. Y siempre hay alguien que le dice, vente para acá, jálate una silla, siéntate, convive, déjanos conocerte. Y luego dicen por acá, hola a todos, soy Víctor y los escucho desde Torreón. Mi esposa me dijo que cuando estoy preocupado me pongo muy nervioso y parece que estoy enojado con todos. Yo soy igual, yo soy estresadito, ansioso y así, pero además tomo café. Todo el día estoy tomando café. Entonces imagínense nada más, traigo el nervio de punta. También hay que ayudarse. Luego dicen por acá, excelente día para todos. Soy Amelia y los escucho desde Monterrey. Saludos a toda la gente que nos escucha allá en Monterrey. Gracias por sintonizarnos, amigos regios. Nos escuchan en Monterrey en la frecuencia del 88.1, ¿verdad? Y dicen, una amiga me dijo que muchas veces no acepto consejos, sino que solo quiero que me den la razón. Me quedé callada porque tenía razón. Ahí está. Bueno, pues es que si pide consejos y no los toma, pues a lo mejor es nada más como que pedir permiso, ya sabes. De repente pides consejos, oye, ¿qué hago? Y uno está nada más buscando el permiso de los amigos, las amistades, la familia, ¿no? Tú ya sabes lo que vas a hacer. Pero te encanta hacerle al show. Vámonos un cortecito comercial. 5533-060109 es nuestra línea de WhatsApp para que sigan participando. Y nos pueden seguir en TikTok como FM Globo. ¡Volvemos!
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0: Amigos de Café Globo, ¿es usted de los que idealiza relaciones, que de repente pedestaliza a las mujeres o a los hombres, los ve más guapos de lo que están, más exitosos? ¿Usted se deja llevar por esa linda figurita de esa dama y entonces la pone en un nivel que no debería? Bueno, pues de eso habla la nueva canción de nuestro invitado del día, que pues es una de las voces más eclécticas del nuevo pop mexicano, que sorprende a sus fans con esta canción que se llama Ya Estás Con Él, Santísimo Señor Jesucristo. Un tema en el que pues canaliza la rabia del desamor a través de la irreverencia del pop rock. Está con nosotros Baldo Rodríguez in the house. ¿Cómo estás, mi Baldo?
1: Pues muy contento de poder estar compartiendo un ratito del día contigo y bastante emocionado de poder contar un poco de lo que hago.
0: Cuéntame a quién idealizaste, en qué momento pasó, hace cuánto, por qué. Quiero todos los detalles, pelos y señales, claro que sí.
1: No, pues creo que más que idealizar, trato como que de narrar también más o menos todo este rollo de cuando añoramos un recuerdo, tal vez, que solo recordamos lo bueno, de que era tan bueno, era detallista, lo que sea. Entonces, como que esta canción lleva mucho de ese añoramiento hacia la persona. Y al final, en el coro, nos dice que ya está con alguien más, ¿no? Entonces, narra todo de que no hay nadie como esa persona, y en el coro te dice, pero tú ya estás con él, ¿no? Entonces, como que cierra ahí el ciclo diciendo de que para mí lo eres todo, o recuerdo que eres muy, muy buena persona, pero tú ya estás con alguien más, ¿no? Entonces, creo que eso es lo que está gustándole mucho a las personas que están escuchando esa canción, y también cuando la hice, pues sí fue un momento muy, muy personal, donde también aprendí ahí a discernir dentro de mi pensamiento que era real en mi recuerdo amoroso y que no era tan real, ¿no? Sí, era así, pero también así.
0: Así es que también uno quiere lo que no tiene, ¿no? Entonces, cuando te empiezan a decir que ya estuvo, y tú dices, No, ¿cómo? Aquí se acaba cuando yo digo, mamacita. Aquí se acaba cuando yo digo, ¿no? Cuando tú dices, mamacita. Y entonces pasas por todas las etapas de rabia, de coraje, luego vuelve el perro arrepentido con la cola entre las patas.
1: Claro, claro.
0: Y quieres hacer todo para que esa persona regrese contigo, ¿no? Y quieres que regrese porque, como bien dices, solo piensas en lo bueno, pero
1: sí,
0: no te acuerdas en todo lo malo que tenía y por qué terminó la relación.
1: Sí, sí, claro. O sea, estás creando ahí un mundo de recuerdos muy, muy, muy onírico y bonito, pero creo que sí. O sea, también tener todo el espectro de la relación o del, no forzosamente amorosa, pero sí como tú comentas, de que estamos añorando algo que ya no está, por eso recordamos lo lindo. Entonces, de eso va la canción y pues nada, está cool eso.
0: No, ya, y además es horrible, ¿no? Ya cuando, o sea, que terminas la relación, que todavía sigues queriendo, pero la persona ya está con otra.
1: Sí.
0: Y hay veces que uno tiene la autoestima tan baja y uno tiene la autoestima de cucaracha, que dices, pues no importa, regresa conmigo.
1: Sí, claro.
0: Aunque ya estés toda babeada del otro.
1: Sí, sí.
0: Lo rico. Entre otras cosas.
1: Sí, sí, sí, pues sí, de eso va la canción y también con este ritmo que estamos tratando de, si bien no nuevo, creo que nació bastante natural por las propias personas que comentaron y en redes sociales, también como que se van asociando ciertos sonidos a ese pop 2000ero o noventero que nos daba así como muchos sintetizadores, que nos daba unos ritmos bailables. Entonces creo que eso fue bastante natural, porque todo empezó con una canción que se llama Sexo con tu ex. Entonces esa canción la comenzaron a comentar que le sonaba a Belanova, luego que a Miranda y todas esas cosas. Entonces lo que creo que enriquece la producción o lo que estoy haciendo es que justamente lo que yo consumo en mi día a día es como que bastante distinto. Yo consumo de hip hop, o yo consumo rap, salsa, otro tipo de rock o ska o cosas así. Entonces lo chido es que no tomé como referencias musicales para crear esta producción, no tomé referencias musicales de pop.

0: Sin embargo, tomé referencias de otros géneros y ya cuando quedó como la creación tal cual y la subimos, quien lo escuchaba pues hacía alusión a tal referencia de artistas de pop y justamente fue como que las mismas personas que escucharon y comentaron comenzaron a hacer esta ola de lo que ahora ya tomamos con este cierto apego, ¿no? Que es el mexipop, por llamarlo de alguna forma, que es un
1: El
0: pop,
1: Mexipop,
0: el
1: lo
0: mexipop.
1: acabas de bautizar, el Mexipop.
0: Sí, no encontré el hilo negro, pero creo que también llamarlo de esta forma engloba todo lo. Yo trato de llevar una línea de comunicación bastante natural, porque en redes sociales e históricamente he visto que al artista se le clasifica así como un ente externo a nosotros, ¿no? Y yo creo que no, o sea, el arte es transmitir los sentimientos, es literalmente eso es el arte, ¿no? Y creo que nosotros lo hemos tergiversado con esta persona de fama e intocable y de lujos y cosas así.
1: ¿Eres un
0: Entonces,
1: artista cercano a la gente?
0: sí, o sea, trato de manejar como que la línea muy tenue entre esto es el Mexipop y somos, bueno, yo soy un morro que tal vez se va al gimnasio en Metrobús y me encuentro a dos, tres chicos que me dicen, ¿sabes qué? Te escucho y lo que sea, nos vamos platicando y todas esas cosas por el estilo, porque creo que a fin de cuentas las personas que escuchan y consumen la música son una pieza muy fundamental dentro de, si no es que de la fundamental dentro del arte que quieres tú hacer mainstream, ¿no? O sacar a relucir
1: ¿Tú quieres ser un
0: ante mucha
1: artista
0: gente.
1: mainstream?
0: Pues más que mainstream me gustaría dejar este mensaje o plasmar ante mucha gente, no forzosamente con el
1: ¿Con la
0: sentido
1: idea
0: de.
1: de la fama y el dinero?
0: Exacto, sí. O sea, el punto no es sacar feria en este instante. El punto es eso, que entre, reinvertirlo para que sea un show o un
1: Es que así es la música,
0: espectáculo.
1: ¿no? O sea, la
0: Sí,
1: música
0: sí,
1: hay que
0: sí.
1: meterle mucha lana al
0: Sí,
1: principio,
0: sí, sí, sí.
1: en lo que pues te vas dando a conocer, en lo que
0: Sí,
1: vas generando
0: justamente.
1: fechas, conciertos,
0: Sí, sí,
1: palenques, qué sé
0: sí.
1: yo,
0: Sí,
1: ¿no?
0: justamente. Y justamente también este rollo del Mexipop, trato de darle como también esa línea visual y de comunicación que la gente lo sabe y que me ve y que me dice, Baldo, yo he visto como. No sé, por ejemplo, un video que también le gustó mucho a las personas de un cover que tengo, lo hice en mi azotea, ¿no? Entonces me dijeron, ah, ¿qué crees? Que yo también al lado de mi tinaco tengo unas caguamas ahí y fue como de que, ah, ok, o sea, se sintió natural porque es verdad, ¿sabes? Entonces me gusta y prefiero esa línea de no aparentar.
1: O sea, reflejas lo que eres
0: Sí, claro.
1: te vendes como la mayoría de los artistas o influencers que venden una vida que no tienen.
0: Sí, claro. Sí, porque ese es ese punto medio donde yo crecí en la Gustavo Amadero, ¿no? Una colonia de por. Una delegación de por acá. Entonces siempre hubo esa línea de si vas a estar acá es como vas a hacer rap o reggaetón mexa o esas cosas que sí consumimos porque yo crezco ahí y me gusta y está chido. Pero era de que pues nomás estamos con la tendencia a hacer eso, ¿sabes? Me gusta manejarlo así porque quiero manifestarle a las personas que escuchan y que me ven, y así que no forzosamente de donde vienes te tiene que limitar a escuchar o hacer de alguna forma, ¿sabes? O sea,
1: Es
0: creo
1: correcto.
0: que de eso va.
1: Exactamente. Uno puede dejar el barrio, pero el barrio siempre lo acompaña,
0: Sí,
1: como
0: sí.
1: en mi caso, ¿no?
0: Sí,
1: Oye.
0: obviamente está bonito y sí.
1: Exacto. Oye, tus
0: Caguamas,
1: redes
0: lo que
1: sociales, ¿vas a
0: quieras.
1: tener presentaciones próximamente? Cuéntanos.
0: Sí. Me pueden encontrar en todos lados como Baldo Rodríguez en Instagram y TikTok como Baldo-música. Y justo vamos a presentar el disco que se va a llamar Mexipop volumen 1, para no cerrarle las puertas
1: Al Mexipop.
0: al Mexipop. Lo voy a presentar en el Teatro de la Ciudad, Esperanza Iris. Entonces están invitadas e invitados a ir. Es la primera vez que voy a grabar audio y video en vivo, entonces estoy preparando ahí justo, como te platicaba, una producción bastante inusual para el tipo de proyecto y de escenario, entonces creo que va a ser una experiencia bastante, bastante chida.
1: Hermoso el teatro de la ciudad. Bueno, pues que se llene, que,
0: sí, así, así,
1: que salgan muchos clips de esa presentación.
0: Claro, claro.
1: Y que sigan los éxitos.
0: Muchísimas, ¿vale?, gracias por el espacio.
1: Regresa cuando quieras, nosotros nos vamos con más música. Estén escuchando esto que es el Café Globo. Y aquí hay éxitos todo el día.

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2: Seguimos en este miércoles, programa de miércoles, entregándolo todo. Esto es el Café Globo y mi miércoles. Es Aldo, es que es positivo, Aldo, es primo de Toño Esquinca, primo de Toño Esquinca y extraña a Marenita Ochoa. Pero mira, ya sigue ahí en la casa, sigue muy bien. Esperemos que se ganen los 4 millones y salpique la ballena. O sea, que no salpique la ballena, o sea, con una comidita, un algo, ¿no? Ah, ya me dijeron que sí habló del Café Globo y que dijo que si gana, que se va a mochar con algo. Con algo se va a mochar con una comidita o algo, pero que la sigamos esperando aquí en Café Globo, que no se quiere salir. Bueno, pues ahí está. Muy bien. Vote por ella, por favor. Creo que ahorita tiene nulidad, ¿no? O inmunidad. Ganó con una prueba o algo, ¿no? ¿Cómo lo compró? Me está diciendo Joss que hizo una subasta. ¿Y de dónde sacó el dinero o qué? Del presupuesto que había para comer en la semana para todos, se pidió una semana, pero también se ganó el odio de todos, seguramente. Muy bien. Pero también las llenas se la traen de bajada. Y la verdad es que Marianita no ha sacado el Mariano Ochoa que sabe sacar. Le da miedo la funa, pero yo diría que un día si ya se enojara, pum, volteara la mesa, sacara la pistola y se pusiera a balacear. ¡Ay, una chica! ¡Claro que sí! No, yo diría, esa Flor me cae muy mal, ese Aldo me cae muy mal, la Gema me cae muy bien porque es bien, bien sucia y puerca. Pero también le tira mala onda a la Marianita, también le tira mala onda a la Marianita, ¿no? Y hay muchos tibios. O sea, Yair es tibio. Memo Schutz es tibio. Hay muchos ahí tibios que no toman partido, que están ahí como jugando con dos banderas. ¿Qué es eso? No, nada, hay que decidir. Si ya están en una etapa del juego en el que hay que decidirse, hay que jugar en grupo. ¡Vámonos! Si no, esas llenas se van a salir con la suya. Esas llenas. Bueno, ya seguimos hablando de algo que no te habías dado cuenta que hacías hasta que te lo dijo otra persona. Como por ejemplo dice Cristian desde la Ciudad de México. Mi hermana me dijo que cuando algo me duele, hago chistes en lugar de decir que me dolió. Me describió perfectamente. Pues es que es el escudo protector, ¿no? O sea, uno como que dice, ay, claro que no me dolió. Te pones a reír, pero ya después sales llorando como perrito. Así me voy yo a un corte comercial, llorando como perro. Ahorita regresamos. Están escuchando esto que es el Café Globo, donde hay éxitos todo el día.
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2: Amigos de Café Globo, ¿ustedes sabían que mientras duermen su próstata puede estar en riesgo? Eso no me lo hubiera imaginado jamás, porque generalmente yo sabía que mientras uno duerme tu cuerpo se resetea y como que se depura y se limpia y etcétera. Pero para eso tenemos a pues un médico cirujano egresado de la Universidad La Salle con una especialidad en medicina interna por la UNAM en el Centro Médico Nacional Siglo XXI del IMSS y también tiene una maestría en comunicación institucional en la Universidad Panamericana, ¿no? Tenemos al doctor Gustavo Hernández Verde, médico internista. ¿Cómo está, doctor?
3: Bazooka, buenas tardes y buenas tardes a tu público.
2: Hombre, a ver, ¿cómo está esto de que la próstata también puede poner en riesgo al paciente mientras duerme?
3: Gracias.
2: Eso no me la sabía.
3: Es una gran oportunidad de hablar del tema. Quizá tú o alguien de los que nos están escuchando han escuchado, visto gente un poco más grande que se levanta mucho por la noche para orinar. Uh-huh. Levantarse mucho por la noche para orinar tiene algunas consecuencias y riesgos y algunas causas. Una de muchas causas es la próstata. Efectivamente.
2: O sea, la próstata va creciendo conforme vamos teniendo de edad, ¿no?
3: Es así. A partir de los 40 años empieza a crecer la próstata y no para de crecer. Desde que nacemos hasta que morimos, sigue creciendo la próstata. Pero a partir de los 40 años empieza a notarse ese crecimiento.
2: Ok.
3: Y eso, uno de los muchos síntomas que da, es lo que los médicos llamamos nicturia. Nicturia quiere decir pararse muchas veces al baño en la noche, a orinar. Y estas paradas frecuentes tienen varias consecuencias. Dos muy importantes y que efectivamente nos ponen en riesgo y vale la pena no normalizarlas y vale la pena no pensar que es algo que es normal con la edad. Es frecuente, pero no normal. Dos cosas. Uno, el riesgo de caerse un viejito por la noche al pararse, oscuro, uh-huh, tropezarse y tener ese riesgo. Es un riesgo bien medido, perfectamente identificado. 20% más de riesgo en esas caídas en la noche. Y otro riesgo importante es el fragmentar el sueño. Uh-huh. Cuando sumamos las horas de sueño fragmentado a lo largo de los años, son miles de horas
2: que perdemos de dormir. Y el sueño no se recupera, ¿no?
3: Y el sueño no se recupera. Entonces, la salud de la próstata es muy importante, por eso no solo...
2: O la vejiga, en el caso de las mujeres también, ¿no?
3: Claro. También lo es. Pero en el caso de los hombres, insisto, mayores de 40 años, debemos ya de tener la precaución de ir con el médico. Buscar atención médica. Te puedo proponer a mi público, al público, que busque en una página que se llama hablemosdelapróstata.com. En esta página hay un test para poder hacer cada quien contestar unas cuantas preguntas totalmente anónimo, no tiene uno que poner ningún dato personal, uh-huh, totalmente anónimo, me hace una serie de preguntas y me da un resultado que me dice si estoy en un riesgo bajo, moderado o alto.
2: Ok.
3: Y de acuerdo a ello, pues será la urgencia con la que tengamos que ir a visitar al médico.
2: Digamos, pero si la próstata no deja de crecer nunca, ¿en qué momento se convierte en un problema?
3: Cuando los síntomas son muy importantes. Y hay dos cosas importantes para ello. Uno, cuando el médico revisa al paciente y hay que hacer un tacto rectal, hay que hacer algunas determinaciones de hormonas en sangre, hay que hacer algunos estudios para saber de qué tamaño es y qué problemas puede empezar a causar. Lo primero, habitualmente, lo que se dan es medicamentos. Hay múltiples medicamentos, ahorita
2: platicamos
3: de ellos. ¿Para
2: qué son estos medicamentos?
3: Para disminuir los síntomas y para que crezca menos la próstata.
2: O sea, para que vaya más despacio.
3: Es correcto, para que vaya más despacio. El problema es que algunos de esos, y por lo que algunos pacientes no lo quieren tomar, tienen algunos efectos adversos en el área de la salud sexual.
2: Ok, ¿sí? Te da
3: entonces,
2: para abajo.
3: Es correcto, pero no todos. Hay algunos medicamentos de origen natural, pero medicamentos derivados, extraídos con extractos de plantas, que nos pueden ayudar muchísimo sin esos efectos adversos en el terreno de la vida sexual.
2: ¿Cómo, por ejemplo?
3: Como, por ejemplo, hay una combinación que tiene un extracto de Serenoa repens y de Urtica dioica, que esto combinado puede ayudar muchísimo a disminuir los síntomas y a retrasar el crecimiento de la próstata.
2: ¿Cómo me doy cuenta que mi próstata está creciendo? ¿Con la gotita traicionera?
3: Ese es uno de los síntomas. Los síntomas, los médicos les llamamos síntomas urinarios bajos. Los síntomas urinarios bajos, uno de ellos ya decíamos, la nicturia, la urgencia para orinar. Él ya quiere orinar y ya es ahorita. ¿Cuántos no hemos tenido a un abuelito que dice, yo quiero ir al baño, pero quiero ir ya? ¿Verdad?
2: ¿Eso por qué es? ¿Por la pared pélvica?
3: La próstata se encuentra a la salida de la orina. La vejiga es un reservorio, es una bolsita que nos permite almacenar la orina para que no esté escurriendo, ¿verdad? Uh-huh. Entonces, a la salida de la orina, la uretra es el tubito que comunica la vejiga hacia el exterior. La próstata se encuentra ahí en medio y cuando empieza a crecer, obstruye la próstata, la vejiga. Obstruye la uretra para salir. Esa obstrucción hace que la vejiga tenga que vencer la obstrucción. La vejiga crece.
2: Con presión.
3: Con presión. La vejiga finalmente es un músculo también, o tiene músculos.
2: Okay.
3: Y al estar sometida a esta presión, a esa obstrucción, los músculos se van engrosando, la pared de la vejiga se va engrosando. No solo se crece como un globo, sino que la pared se hace gruesa. Y esto ocasiona problemas. Y puede ser tan grande que un día ya no pueda orinar el paciente.
2: Wow.
3: ¿Sí? Cuando es el extremo. Pero mucho antes de eso hay que tomar precauciones. Otra vez, ¿cuáles son los síntomas? Ir muy, muy frecuentemente al baño. Quedarse con la sensación de querer seguir orinando. Esa gotita final, ese goteo terminal que le llamamos los médicos, es importante. La nicturia es también importante. Son algunos de los síntomas más importantes.
2: ¿La nicturia es qué quedamos?
3: La nicturia
2: las ganas de ir al baño.
3: Es ir más frecuentemente en la noche. Por eso es de nicturia de noche.
2: Okay.
3: Es lo máximo que puede uno normalmente es pararse una vez en la noche a orinar. Y eso pues porque toma uno mucho café, toma uno mucha agua. Pero lo normal es dormir de corrido.
2: De corrido.
3: Ya cuando los pacientes, específicamente los adultos mayores, empiezan a orinar mucho en la noche, es cuando vienen estas consecuencias. Y las consecuencias son para la vejiga y también para su vida diaria. El no poder dormir es un gran problema.
2: Exacto. No sé por qué luego no queremos prender la luz cuando nos levantamos en la noche. Pues prenda la luz. Para que por lo menos no corra el riesgo de caerse.
3: Tocas un tema bien importante porque este problema no es solo de quien lo padece, sino de su pareja.
2: Claro.
3: Muchas veces es la esposa la que se queja en las consultas. Doctor,
2: de que se levanta.
3: Es que mi esposo no me deja dormir, se está parando todas las noches. Y entonces imagínate, el problema que era de una persona,
2: ya es de dos.
3: Mágicamente es de dos, ¿verdad? Y ese otro problema, la falta de sueño y las miles de horas perdidas de sueño a lo largo de los años, todos nos hemos desvelado alguna vez y sabemos cómo anda uno al otro día. Imagínate eso todos los días.
2: Claro.
3: ¿Sí? Entonces, eso es algo que debe de ser tratado y puede ser tratado y hay medicamentos para ello. Hay que ir con el especialista, hay que preguntarle, doctor, escuché en el radio, escuché en un podcast que hay un medicamento de origen natural que tiene un extracto de serenoa repens y de urtica dioica que puede servirme, que puede quitarme esos síntomas, retrasar quizá el tiempo para una posible cirugía. ¿Sí? Hacer que vuelva a dormir mejor, hacer que mi esposa vuelva a dormir mejor. En fin, hay muchas ventajas en tener un diagnóstico adecuado y un tratamiento adecuado.
2: Perfectamente, doctor. ¿En dónde atiende usted?
3: Yo trabajo en un laboratorio, no veo pacientes, pero en la página de hablemosdelapróstata.com, así una sola palabra sin espacios, hablemosdelapróstata.com, ahí hay mucha información, ahí hay test para uno ver si tiene ese problema y saber con qué urgencia tiene uno que ir a ver al médico.
2: Perfectamente. Pues yo ya me hice mi antígeno prostático, no consideraron necesario hacerme el tacto, pero sí, de repente, ¿no? Dicen que es bueno, ¿no?
3: Es necesario. La única manera de saber efectivamente es tocarlo. Y está al alcance del dedo. Claro, es una zona que no nos gusta, es una zona que no estamos acostumbrados. Tenemos infinidad de tabús. Pero, si aprendemos un poquito de las mujeres que desde adolescentes van al ginecólogo y tienen molestias mucho mayores que las nuestras, si les aprendiéramos un poquito, nuestra salud prostática sería mejor y más llevadera.
2: Claro, porque el cáncer de próstata es una de las principales causas de muerte en los caballeros, ¿no?
3: Y claro, entonces por eso hay que ir. Tengo molestias, oye, puede ser una u otra, mejor voy con el médico, que me haga exámenes, que me haga un ultrasonido, que me haga... Hay muchas cosas que se pueden hacer, ¿no?
2: Perfectamente. ¿Sus redes sociales?
3: Esas, hablemosdelapróstata.com. Ahí es donde encontramos la mayor parte de información.
2: Perfectamente, doctor. Pues muchísimas gracias. Y usted ya está informado. Y si no, se atiende es porque no quiere. Vámonos con más música. Están escuchando esto que es el Café Globo. Y aquí hay éxitos todo el día.

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2: Ya nos vamos, querido público. Gracias por sintonizar esto que es el Café Globo y por aguantarme a mí solito. Yo sé que seguramente extrañan las risas de Mariana Ochoa, como Aldo, que extraña que diga programa de ¿cómo es? Mi miércoles. Y yo digo programa de miércoles. Bueno, pues ya pronto, quién sabe. Ojalá no sea pronto, ojalá llegue a la final y la gane y traiga los 4 millones de pesos y despilfarre por lo menos uno con nosotros, ¿no? Ya digo, ya deja 1 millón, 100,000 pesos. ¿Qué digo 100,000? Por lo menos 10,000, que nos invite una comidita ya conejo Blas, ¿no? Por el apoyo incondicional. Bueno, continúen con la excelente programación de la cadena Globo, donde hay éxitos todo el día. Ya le dije a mi Joss que nos investigue qué programas hay en cada estación para que los mencionemos y usted se quede conectado. Bueno, sean felices. Cambio y fuera de 4, sale, bye. Escuchen el podcast porque Aldo, miren, el Aldo ya está ahí de corta y pega, corta y pega, corta y pega. Cambio y fuera de 4, sale, bye.
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la mañana con 8 minutos. ¿Cómo está mi gente hermosa? ¿Cómo amanecieron? Gracias por una vez más acompañarnos a través de Globo 88.1. Soy Mónica Cruz y estaré contigo hasta las 12:30 del mediodía, agradeciéndote que esta mañana no, estamos coincidiendo. Quiero agradecer a Ricky que me acompañó.

para la construcción del futuro que estamos haciendo. Hoy tomamos decisiones, tenemos actitudes, hacemos, o sea, tomamos acción y esas acciones nos llevan a convertirnos en una mejor versión de nosotros mismos. Así que ¡ánimo! Estamos ya a mitad de semana, día 2 de septiembre, mes de la patria. Ponme una canción. Yo quiero que hoy me pongas la de México. México, M-E, acento X-I-C-I-O. ¿Por qué? 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Y te van a preguntar, oye, ¿a ti quién te invitó? Pues a ti te va a tocar decir, a mí me invitó Mónica Cruz. ¡Ay, qué padre! Me encanta la idea. 11:10, familia. Esto apenas comienza. Es Globo 88.1, la estación que escucha a la gente más exitosa. ¿Te parece si comenzamos? Hoy tenemos una entrevista increíble. ¿Por qué? Porque a mí me encanta ser portadora de buenas noticias. Y hoy viene alguien VIP, ¿eh? ¿No creen que aquí viene pura gente importante a platicarnos de buenas noticias que están ocurriendo? Estás en Globo 88.1.

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2: Pues ya saben que en Una Vida Mejor con Mónica Cruz tenemos siempre extraordinarias noticias. Me gusta mucho que estemos enterados, que nos informemos de lo que ocurre en nuestro entorno. Recuerden, lo que pasa a uno nos afecta a todos. Y hoy tengo conmigo, fíjense nada más, pura gente VIP. Me traje al secretario de Educación, a Juan Paura García, para que me cuente cómo vamos. Acabamos de entrar a la escuela. El tráfico está a todo lo que da. No vengo yo a recriminar el tráfico de Monterrey, sino vengo a que me cuente cómo vamos en este nuevo ciclo escolar, en esta educación, en esta infraestructura y en todas las prioridades para

0: este ciclo escolar. ¿Cómo estás, secretario?
1: Pues muy bien, Mónica, con el gusto de saludarte a ti y a todo tu auditorio que nos está escuchando, en la mejor disposición de poner en el conocimiento de todos qué acciones estamos realizando en este nuevo ciclo escolar 2026-2027.
0: Oye, es importantísimo porque nuestros hijos, hay algunos que están en kinder apenas empezando, en primaria, en secundaria, y se han hecho muchas cosas en esa materia. Obviamente importante la infraestructura escolar, los planteles educativos, que los papás estamos ahí, muchos muy presentes, que queremos saber cómo se va a hacer ahora las materias de tecnología, la infraestructura, la movilidad, las escuelas en las colonias donde a veces hacen falta esos planteles educativos. Cuéntame todo, secretario.
1: Bueno, primeramente decirte que, como tú tienes conocimiento, más de 1,030,000 niños y niñas ingresaron a este ciclo escolar y estamos acompañándolos con cerca de 50,000 maestros que tenemos también en nuestras aulas, al pendiente de todos ellos en los distintos niveles educativos. Como bien dices, desde preescolar, primaria, secundaria y la educación media superior, que es muy importante también en nuestro estado. Tenemos un reto. Entró en vigor una nueva ley de educación, Mónica, y en esta ley de educación se tocan puntos muy importantes y muy sensibles. Uno de ellos es la necesidad de ser o de transmitir una educación inclusiva. Eso es algo que la Secretaría de Educación estamos muy correlacionados, casados con el tema. No queremos que ningún niño, haciendo alusión a los principios del interés superior de la niñez, se quede fuera ni de escuelas públicas ni de escuelas privadas. En la escuela pública tenemos la instrucción de una manera muy directa con todos nuestros directivos de que todos los niños, indistintamente de los niveles que se tengan, desde que tengan en este caso barreras en su aprendizaje, neurodivergencias que se presenten, todos tienen que ser aceptados. Y también hemos platicado mucho con las escuelas particulares para efecto de que suceda exactamente lo mismo. Entonces, el tema de la inclusión, este ciclo escolar va a tener una acentuación muy importante para efecto de poderlo desarrollar nosotros y cuidar a todos nuestros niños que gocen de ese derecho a la educación. Eso es en cuanto a la educación inclusiva. Me decías de otros temas, en lo particular, por ejemplo, en el tema de las redes tecnológicas, del uso, de que se le tiene que dar a ellos, de esa regulación. Va a ser una regulación que también tenemos como meta en estos últimos días de este mes de septiembre, en el primer Consejo Técnico Escolar, que es el último viernes de cada mes, donde no hay clases y únicamente los maestros se quedan en sus aulas. Es la oportunidad que tenemos de platicar con ellos y queremos ahí entregarles los nuevos lineamientos que van a regular todo esto. Nosotros ya lo tenemos, en la ley de educación está, en las guías operativas también, y ahorita la federación está haciendo un esfuerzo muy fuerte, está haciendo foros. Hace poco, la semana pasada o antepasada, estuvieron aquí en Nuevo León las autoridades federales, en donde están reuniendo especialistas para decirnos cómo repercute el que nuestros niños en los diversos niveles tengan estos instrumentos tecnológicos, desde los celulares, las tablets, las computadoras. Y tenemos desde luego que tener mucho cuidado en esa regulación, porque por ejemplo en la educación media superior, pues hay una circunstancia. Nosotros tenemos la ofertación de escuelas técnicas, de preparatorias técnicas, donde ofrecemos electromovilidad, robótica, inteligencia artificial. Y pues se necesita, Mónica, llevar ahí tu tablet para efecto de desarrollar todo esto. Pero no necesariamente pasa esto en la primaria. Ahí sí tenemos que regular un poquito más esta información. Ahora, también tenemos el reto de que nuestros niños de primaria pasen a secundaria con conocimientos básicos de todo lo que son los semiconductores, por ejemplo, y tenemos que empezarles a enseñar, y es probable que en ese tipo de temas necesitemos que lleven sus celulares. Ahorita los niños chiquitos ya les saben más que uno, exactamente. Entonces, y también si uno les explica de que dentro de ese celular hay semiconductores, de que hay una nube que es de donde se atrae precisamente toda esta tecnología, o sea, ese es el reto. Entonces, sí vamos con el uso de la tecnología, pero responsable y acentuado la educación. Ese es en relación a este punto.
0: No, hombre, eso está increíble. En todo lo que es, por ejemplo, la movilidad, me gusta mucho que, digo, los que somos papás nos estamos dando cuenta, los horarios de diferentes colegios cuando están todos muy cerquita, los horarios escalonados. ¿Eso cómo se hace la organización? Bueno, se me hace que ha de ser un show, ¿no?
1: Fíjate que, claro, primero, ¿qué hicimos en la Secretaría de Educación? El primer paso que fue determinar y diagnosticar dónde eran las zonas conflictivas.
0: Allá por mi casa es una zona conflictiva.
1: Bueno, entonces lo que hicimos es de que, aunque tenemos casi 5,000 planteles escolares entre escuelas públicas y privadas, la concentración es en el área metropolitana y la área metropolitana tiene zonas. Y dentro de esas zonas prevalecen el problema en las escuelas particulares, ¿sí? Nuestras escuelas públicas que se encuentran en la zona metropolitana, muchas de ellas se solventa en el sentido de que todavía van muchos alumnos que los acompañan los papás a pie, que tienen otro medio de transporte, pero no necesariamente el vehículo. Las escuelas particulares concentramos 5 zonas, la zona sur, la zona de la parte de la carretera nacional, donde está creciendo hacia allá, hay muchísimas escuelas y colegios en el que está empezando a complicarse la parte de la movilidad. La parte de Cumbres, también en Cumbres, hacia allá, hacia las afueras, existe ya muchos colegios particulares. En San Pedro hay también una concentración y en municipios como en San Nicolás, como en Escobedo, empieza a haber esa problemática. Entonces, ¿qué hicimos? Apoyados en la nueva ley de educación, en lo que ya ahora es obligatorio, eso hay que aclararlo, antes era opcional, antes era una situación de que cada colegio hacía su esfuerzo, no, ahora ya es obligado que las escuelas establezcan un plan de movilidad. Y en ese plan de movilidad deben de consistir varios factores. Uno es el ascenso y el descenso de los alumnos. Eso rápido. Debe de ser organizado con bahías para efecto de que haya un descenso y un ascenso de los niños y de los niños y que los papás también se pongan listos para efecto de esto. Dos, transporte escolar. Tres, carpool. También es muy importante en este caso. Y todo este tipo de acciones que estamos emprendiendo, como la de los horarios escalonados que tú mencionabas.
0: Me encanta.
1: Pues son importantísimas. Cada escuela, Mónica, tiene una dificultad y una característica particular. Entonces, la generalidad no funciona aquí. No. Hay un colegio en Cumbres, por ejemplo, que tú puedes acceder únicamente en vehículo. Entonces, para en donde se encuentra.
0: Está bien difícil.
1: Entonces, ¿qué sucede? Pues tenemos que tener otro tipo de regulaciones con este tipo de colegios. Y sí, efectivamente es un reto, pero han respondido favorablemente los colegios y estamos haciendo todos el esfuerzo.
0: Oye, hay escuelas que dicen, señora, no le rece el Padre Nuestro, nada más ya, réceselo en su casa, la persina, y bájela en 10 segundos, literal. Oiga, secretario, le quiero hacer una pregunta porque sé que usted está aquí y que es mi amigo y que está para responder. Es la realidad que vivimos y el único que me puede dar la respuesta de qué es lo que puede suceder es usted. Entonces, primero le quiero pedir autorización para hacerle esta pregunta de un hecho real que está pasando. Hay, por ejemplo, varias familias en donde no están constituidas por mamá, mujer y papá, hombre. Sino hay familias que están constituidas de dos hombres o dos mujeres. Y es un hecho real, así es el mundo, así se está moviendo el mundo y van los esposos, que son una familia, a una escuela a querer meter a su hijo y va un señor, ¿no? El papá, o va solamente la mamá, cuando son matrimonios del mismo sexo. Y la escuela, como nada más fue el papá, pues le da chance al niño de que presente su examen de admisión. Luego se dan cuenta que no es mamá y papá, que son dos papás, o sea, que son del mismo sexo. Y la escuela hace un lado al niño. ¿Qué se hace en esos casos? O sea, si es decisión del colegio, o sea, ¿cómo le hacen esas familias?
1: Bueno, aquí tenemos que, efectivamente, pues es un tema en el que de alguna manera se encuentra dentro de la
0: inclusión,
1: ecosistema, dentro de lo que es la parte del ecosistema educativo del estado, de este estado y de todo el país y de todo el mundo. Afortunadamente, las regulaciones que se tienen ya establecidas, tanto constitucionalmente como en nuestra nueva ley de educación, todas versan sobre el principio de el interés superior de la niñez, el derecho a la educación.
0: Me encanta.
1: Entonces, ¿qué tenemos que hacer? Aceptarlo, ¿sí? En este caso, sea institución pública
0: o
1: privada, están obligados y el niño tiene todos sus derechos para efecto de ser aceptado.
0: ¡Aplausos! Y ahora le sigue una petición. Quiero que a ver si puede meter unas clases. No soy diputada, pero quiero decirle al secretario, me gustaría que le dieran a los niños finanzas y emprendimiento. Me gustaría que les dieran a los niños desde chiquitos nutrición. Me gustaría que le dieran a los niños, ya que me dijo que ya uso inteligencia artificial. Me gustaría que le dieran a los niños manejo emocional. Y me gustaría que le dieran a los niños como clase optativa lengua de señas. ¿Cómo la ve?
1: Pues la veo muy bien, como iniciativa ojalá que no sea iniciativa de ley, pero te debo decir algo, lo estamos haciendo.
0: ¡Eso, secretario!
1: Tenemos escuelas de jornada ampliada y de tiempo completo, y lo que hacemos precisamente después de que terminan su ciclo escolar es darle este tipo de actividades extracurriculares. Hacemos cursos constantemente para que los niños tengan una responsabilidad de sus finanzas, de eso que sepan cómo manejarse, desde luego.
0: No podré ir yo a esos cursos.
1: Es para niños y para papás también. Y nos apoyamos en las instituciones bancarias.
0: Ay, qué padre.
1: Eso es lo importante. Y así como estas, pues muchas actividades.
0: Pues
1: más.
0: Secretario, yo lo quiero felicitar, lo quiero invitar a que venga más seguido, porque los papás necesitamos informarnos de lo que se está haciendo, de que esta semillita que estamos poniendo en nuestros niños está teniendo fruto. Lo quiero felicitar por todo lo que está hecho, por su esfuerzo, por su compromiso, por esta disciplina que está teniendo los planteles educativos, porque los niños son el futuro de Nuevo León, claro, y de México. Mil gracias,
1: así
0: secretario.
1: Así es, Mónica, yo encantado de regresar, y más con esta música que acompaña las entrevistas.
0: Oiga, a usted le gusta la música,
1: sí,
0: ¿verdad?
1: Claro, claro, soy humano.
0: Oye, ¿le toca algún instrumento?
1: No, no toco ninguno, pero canto muy bien, así que en otro
0: caso. Pues luego se trae la guitarra y empezamos a cantar.
1: De ninguna, aquí
0: ¿qué
1: estamos.
0: Canción? ¿Qué canción
1: no,
0: nos gusta
1: no,
0: cantar?
1: No, ahorita las que estabas poniendo están formidables.
0: Ah, yo pensé que sí cantaba usted.
1: Canto como Cristian Castro, tengo esos agudos así.
0: ¿Es en serio?
1: No, de ninguna manera.
0: Ay, yo dije, el secretario, ya, lo voy a llevar con recta, proyéctese, a ver si es cierto.
1: No, encantado de regresar cuando gustes.
0: May, mil gracias. 11:35, vámonos a música y estaremos de regreso. El secretario de Educación ya es nuestro amigo, así que cualquier cosa que tengan que preguntarle, le hablamos. Juan Paura García, secretario de Educación.

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2: Once con 47 minutos. Oigan, es que me río y Ricky se ríe, pero Ricky no sabe por qué me río. Oye, es que me dice a mí, me cae bien gordo me cae cuando mi teléfono me dice almacenamiento lleno. Entonces yo digo, si así estará mi teléfono, ¿cómo estará mi cabeza? Oigan, qué feo es eso cuando tu teléfono te dice almacenamiento lleno. ¿Cómo le hago? No puedo abrir WhatsApp, no puedo hacer nada. ¿Y para qué compras nube? No le entiendo yo a eso, no soy tecnológica. Alguien que se le sepa la tecnología, no quiero que mi teléfono me diga almacenamiento lleno. ¿Cuánto cuesta la nube? Yo quiero el cielo completo para guardar todo lo que yo quiero. ¿Es en serio? ¿Cobran la nube o qué? ¿Dónde se paga la nube? ¿Alguien me puede explicar eso? O sea, si pagas más nube, ya con eso la armas. Ya no me va a decir almacenamiento lleno. Ya no me va a decir almacenamiento lleno. Oigan, alguien que le sepa que me puede explicar. Dice, fíjate, Moni, yo pasé por eso y mi mejor opción fue comprar otro celular. ¿Por qué? O sea, no me gusta porque tengo mis recuerdos en el carrete. O sea, yo tengo todos mis recuerdos ahí, ¿no puedo borrarlos? Es lo que yo les digo, no puedo borrar. O sea, tengo desde el 2000, quién sabe qué, adentro de mi celular tampoco. Y mi esposo me regaña, borra, Mónica, borra, borra. Pues, ¿qué borro? No te puedo borrar tan a ti, no puedo, ¿verdad? Oigan, ¿cómo se le hace? Que alguien me explique. Tengo mi primer ganador de la fiesta de Globo, que es Héctor Humberto, lo estoy anotando, Garza Zamarrón. Ok, Héctor, tú eres ganador para la fiesta de Globo, ¿ok? Ya eres mi primer ganador. No se preocupen porque voy a seguir regalando más espacios, más lugares para la fiesta de este 14 de septiembre para gritar ¡Viva México! ¡Viva México! Así que Héctor Humberto Garza Zamarrón, ya estás listo en la fiesta 14 de septiembre aquí en Globo 88.1. 10 minutos para que sean las 12. Algún maestro de tecnología que me diga cómo se le hace en el celular, que creo que no nada más me va a ayudar a mí, va a ayudar a más personas. Cuando te dice almacenamiento lleno. Perdonen mi ignorancia, pero dicen que es más ignorante el que no pregunta. Entonces, ¿alguien que me pueda decir, por favor? 10 para que sean las 12. 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
2: 12:07, 12:07, y acuérdense que el 14 de septiembre, que es Día del Locutor, es nuestra fiesta de Viva México, nuestra fiesta Globo, para celebrar nuestras fiestas patrias. El 14 de septiembre va a haber un chorro de fiesta, porque fíjense, es el Día del Locutor. Luego, ese mismo día, un día como el 14 de septiembre, pero de hace 19 años me casé, entonces voy a estar celebrando con ustedes 19 años de casada. Y vamos a tener nuestra fiesta de ¡Viva México! Y yo los quiero invitar. No nos dan muchas invitaciones, pero yo quiero invitarlos. Así que se pueden inscribir a través de nuestro WhatsApp al 818-256-5150 y me dicen su nombre y con todo gusto los voy a invitar a la fiesta, fiesta, fiesta. Así que tienen oportunidad porque en cualquier momento regalo los boletos. Ya tengo un invitado que es Humberto Garza Zamarrón. Él es mi primer invitado del día de hoy. Ayer invité y hoy voy a invitar y toda la semana vamos a estar invitando. Y no te preocupes porque todos los locutores van a estar invitando. Ahora, no nos dan así que tú digas, ay, 20 invitaciones cada quien. No, nos dan poquitas invitaciones. Entonces yo hoy me falta regalar otro acceso más para completar mis invitados del día de hoy. Así que te puedes inscribir. Gracias a toda la gente que está inscrita. Ahorita vamos a sacar nuestro segundo ganador de esta mañana. ¿Dónde te puedes comunicar si quieres venir a la fiesta? Acuérdate, tienes que tener libre el 14 de septiembre a partir de las 6 de la tarde. Va a haber música, creo que también va a haber lucha

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Las 12 ya con 21 minutos, me acaban de pasar nuestro segundo ganador de esta tarde para la fiesta Globo, que es nada más ni nada menos que Jesús Carreón Salas. Muchas felicidades, vienes a nuestra fiesta, pero no se preocupen, toda la gente que me inscribió, porque se inscribió, porque mañana voy a estar regalando boletos, el viernes también voy a estar regalando boletos, así que no se preocupen porque todavía tienen oportunidad de ganar boletos para venir a la fiesta de este 14 de septiembre, para celebrar a México, conocernos, abrazarnos, tomarnos la foto, platicar, así que muchas gracias a todos los que se inscribieron en esta mañana. Mis dos ganadores del día de hoy, ya los compartí, que es Humberto Garza Zamarrón y Jesús Carreón Salas. Ellos dos ya tienen sus accesos, se van a estar comunicando parte de la producción de Globo con ustedes para decirles dónde va a ser la fiesta y que puedan venir, va a comenzar a las 6 de la tarde este 14 de septiembre. Familia, ya llegó Arturito aquí al audio control de Globo 88.1, se van a quedar con Jazmín con J en la hora más happy de la radio. Ojalá que con este programa podamos cambiar la mente, el corazón, el alma y la vida de al menos una persona, porque así estaré cumpliendo mi propósito, que es que ustedes tengan una vida mejor. Ya nos estamos despidiendo, cuídense muchísimo, nos escuchamos mañana en punto de las 11 de la mañana y esta canción es para ustedes. Que Dios los bendiga, cuídense muchísimo y nos escuchamos mañana. Bye, bye.

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0: ¿qué opina la radio? Y como dice Monterrey, Nuevo León, México, guarden todo lo de Navidad, me caen bien gordos. Guarden todo. Estamos en septiembre, déjenos celebrar que es el mes patrio. El mes más mexicano del año. El mes de verde, blanco y rojo, de música, de fiesta, de que Jazmín con J cumple años el 5 de septiembre y de que tenemos la fiesta de Viva Globo. Una disculpa si se me andan saliendo los gallitos, es que ya saben que me ando recuperando de esta garganta. Traigo voz de Mariana Avatar, de Turbulence, de mujer trans. Ay. Bienvenidos a todos ustedes a la hora y media más divertida de la radio. Arrancamos este miércoles, mitad de semana. Saludé a mucha gente hace ratito porque tuve la inauguración de un supermercado al que siempre voy desde hace ya muchos años. Y desde bien tempranito llegó la gente. Jazmín, siempre te escucho en radio. Pues mándeme mensaje y dígame, soy la que te vi allá en Juárez Centro, andaba en el centro de Juárez. Oye, qué lejos está de donde yo vivo, qué lejos. Le doy básicamente la vuelta al cerro, pero esa vuelta al cerro estaría bien, bien así de que bien sencillo, pero no, está bien largo y luego con el tráfico y toda la cosa. Pero bueno, saludos a quienes me topé en la mañana de hoy, a quienes están escuchando este programa en el tráfico, en el taller, sí, o en la oficina. Tenga usted Globo 88.1. Hoy tenemos un programa, como diría el payaso multicolor Globito, cargadito de cosas, porque viene el mariachi Vargas y tengo boletos para que vayas a disfrutar. ¿Qué haríamos un mes de septiembre, un cumpleaños, una pedida de mano sin mariachi? Ponme música del mariachi Vargas, porque viene con nosotros el elenco de los integrantes del mariachi Vargas. Son los que cantan con Luis Miguel, ¿verdad? ¿Verdad que sí? ¡Mi mariachi! Les grita bien feo Luis Miguel. Hoy no más. Hoy no más. Mira, ya le estoy haciendo como si trajera yo mi vestido, ondeándolo para todos lados. Mira, zapateándole. 1, 2, 3. 1, 2, 3. 1, 2, 3. 1, 2, 3. Porque yo bailé toda la primaria, baile folclórico, señores. Y costaban bien caros los vestuarios. Pero ahí andaba metida Jazmín con J. Ya nada más llegaba con el recadito a mi casa. Van a ser 350 del vestuario. Mi mamá, ay, mi hijita. Y hoy soy consciente de que me la bañaba. O sea, mi mamá ahí dividiendo el dinero entre cuatro hermanos y todo. Y la Jazmín en la tabla gimnástica, en el ballet folclórico, en el jazz, en la oratoria. Ay, mi hijita, ya, sosiégate, sosiégate. Además de eso, tengo boletos para que te vayas a disfrutar de 7 veces. Adiós. Está puesta en escena que no te puedes perder, viene el Teatro de la Ciudad y aquí tenemos boletos para eso. ¿Cómo está mi happy grupo? ¿Cómo está mi gente bonita que escucha todos los días la hora happy?
1: ¡Sí, señor!
0: Espérenme tantito porque yo ando bien prendida, pero aquí alguien me desconectó esto.
2: ¿Quién va a cumplir año?
0: ¡Yo, please!
2: Faltan 3 días, comadre. 3 días. 3. 1, 2, 3, 4, 5, 6, 7, 9. Ok, feliz cumpleaños.
3: Ay, qué bonita, mami.
0: Ay, te amo, chuchis. Oigan, fíjense que me siento bien prendidota. Me siento. Arturo Velázquez, nos van a regañar. Señora, no le cambie, por favor. Se lo prometo que yo cuido mucho lo que decimos aquí. Pero Arturo Velázquez y yo no sabíamos. No sabíamos que decía eso la canción.
3: Hola, mejor amiga. ¿Qué crees? Ya entré a la escuela y ya entré a primer grado.
0: ¡Felicidades! Mi mejor amiga chiquitita, que ya no está tan chiquitita porque lleva la primaria de niña grande. Oye, muchas felicidades a los que pasaron de primaria a kinder. De kinder a primaria. De primaria a secundaria, de secundaria a prepa, de prepa a universidad, y de universidad, órale, a chambear, papacito, porque la vida cuesta bastante, el internet, el clima, la cama donde te duermes, la ropa, la comida. Buenas, encuadrito.
2: Jazmín, ¿le puedes pasa? Decir a Kevin que por favor me venga a cubrir los shows? No quiere venir, no quiere venir.
0: ¿Qué le pasa?
2: ¿Cómo no le da vergüenza? Pero que no sea Ana Celia, porque hasta falta el trabajo para ir a trabajar con esa señora.
0: Oye, pues es que es Ana Celia, ahí sí mis respetos, mis respetos. Es que le aprendes mucho, cuando vas y trabajas con las veteranas, aprendes bastante. Pero oye, dile que no le diga que no al trabajo, porque entonces le estás diciendo al universo, no me mandes chamba, entonces, que vaya contigo, porque si no, siempre hay alguien que quiere estar contigo. De mí, ¿te acuerdas? Yeah. Saludos a Humberto Garza, a Valdelma, Jazmín, a Eli Romero, estos son de Mónica Cruz, espérenme.
4: Ah, qué caray.
0: Acá están los míos. Un Dan, Armando Nájera, saludos, Andy, Humberto Garza, a Jerry, a Brenda Blanco, hola, Jazz, como siempre escuchándote. Me estoy guisando en mi ropita manteca. Estamos a 107 Fahrenheit, Jazz. Agrégame el Happy Grupo. Saludos de Saint Louis, Missouri. Saludos a Saint Louis, Missouri. ¿Sabes cómo nos puedes escuchar en cualquier parte del mundo? Si bajas y descargas la aplicación de Globo. Ahí vas a poder escuchar Globo 88.1, que si Globo de Guadalajara, que si todo lo que quieras, te enteras de promociones, de lo que está pasando en toda la cadena Globo que está en toda la República Mexicana. Saludos también al Jerry, que anda por acá, que me manda unos edits bien bonitos. A Katia y Giselle García, que me andan escuchando. Un saludo, Katia y Giselle García. Dice, ya vi que estás poniendo las imágenes. Claro, ando poniendo las imágenes que me mandas ahí, claro, en mi cuenta de Instagram.
5: Claro.
0: Vamos a arrancar este programa. Viene la nota happy, viene la pregunta del día, las entrevistas con el Mariachi Vargas y los boletos para 7 veces adiós. Además de que te sigues inscribiendo para ser parte de Viva Globo, este evento que tenemos para ti. Dice... no gané. Hola, Jazmín, me encanta saludarte. Soy Irma Garza y te escucho en la oficina. ¡Ay, qué bonita mami!
6: ¡Ay, qué bonita mami!
0: Y los que no nos escuchan porque no tienen la aplicación, nada más de repente en el carro les vamos a poner un
6: sopota. ¡Ay, qué bonita mami!
0: Vamos a empezar este programa. ¡Qué bonita semana! ¡Qué bonito mes, señoras y señores! ¡Y qué bonita música vas a escuchar! Porque aquí hay éxito... ¡No, hombre!
6: ¡Ay, qué bonita, mami!
0: ¿Es en serio que nos ibas a poner una bien triste, Arturo? ¿Ven cómo es? Me está haciendo bromas bien pesadas. Luego no te aguantas, Arturo. Aquí está Mora la Mexicana, Doña Thalía. 12:43. Arrancamos la hora happy.

ya te había dicho que hay éxitos todo el día. Y después de escuchar Amor a la Mexicana, nos vamos con el Sol de México, Luis Miguel. Esto se llama La Chica del Bikini Azul. Saludos a todas las chicas que estrenaron bikini estas vacaciones.

¿Será el amor o será que estás escuchando La Hora Happy? Es casi igual esa sensación, ¿eh? Te pones bien happy, te pones bien feliz, porque nos encargamos de eso. Es nuestra chamba, así que déjanos a nosotros, que al menos hasta las 2 de la tarde te vas a poner bien happy. Y lo digo todos los días, las noticias malas corren bien rápido y las buenas se tardan. Pero hoy estoy aquí para platicarte de las cosas lindas que están pasando en el día. Como estamos en septiembre, déjame te platico que la comida mexicana sigue conquistando al mundo. Yo creo que debemos de sentirnos súper orgullosos de esto, porque cada vez es más común encontrar tacos, tortillas, salsas y otros sabores mexicanos fuera del país. Y es que antes se batallaba mucho, ¿no? Incluso mucha gente que se va a vivir a el extranjero, a partes muy, muy, muy lejanas de México, pues como que cuando llegan, se llevan las maletas llenas de cositas picositas, que si de tamarindo, que si de salsas, que es que la tortilla de aquí no es como la de allá. Pues de hecho, la cocina tradicional mexicana está inscrita por la UNESCO como Patrimonio Cultural Inmaterial de la Humanidad desde el 2010. O sea, cosas que yo no sabía. Que nos hacen sentir bien orgullosos, ¿verdad? Y aprovechando que arrancamos esta semana, el mes de septiembre, México no solamente se celebra con la bandera, con el mariachi, también se hace comiendo. Así que hoy, por favor, échense unos tacos en mi nombre, unas enchiladas, unos sopes, ya se me hizo agua la boca. ¡Qué rico! Que no es antojo, es ser patriota. ¿Ok? Cuando te digan, no estabas a dieta. No. A ver, o sea, no es que yo tenga. Esto es un patrimonio. Tengo que sentirme mexicano, por eso estoy comiendo aquí los antojitos 100% mexicano. ¡Qué bonita nota, Happy! Te dijimos el día de hoy. Ponte bien feliz, porque a lo mejor no sabías que pertenecemos a la UNESCO como Patrimonio Cultural Inmaterial de la Humanidad desde el 2010. Eso suena muy potente. Eso suena a que es verdaderamente importante. Si no lo sabías, ahora la nota happy ya te lo dijo. Son las 12:52 minutos. Viene el Mariachi Vargas. Voy a regalar boletos para que disfrutes de la presentación que tienen aquí en Monterrey. Tengo boleto doble para 7 veces, adiós. Y además estoy empezando a registrar gente para Viva Globo. Lo único que tienes que hacer es escuchar este programa y sobre todo ponerte bien happy.

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Escúchala, es las 12:57 en Globo 88.1.

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2: ¡Adivina dónde estoy!
3: De Durango salieron dos monjas.
2: ¿A qué horas?
3: A las 2 o 3 de la mañana.
2: ¡Échese un grito!
3: Ahora
2: díganme cómo
3: se llama.
2: No, no puede ser que esta canción me ponga tan feliz. Tú también ponte happy. Y bailale, bailale, ea, ea, ea. ¡Felipe! ¡Sola, sola, sola, sola! Ya saben que todo el mes de septiembre ponemos esta canción porque es nuestro himno. Bueno, no, nuestro himno son canciones mexicanas en septiembre, ¿verdad? Bueno, no, nuestro himno es el himno nacional, ¿estás de acuerdo? Pero pues de aquí a la hora happy vamos modificando eso porque en septiembre el baile de la monja es el baile de la monja, por favor. A la 1:02, como viene el mariachi Vargas al ratito, ahí les va la pregunta en la que quiero que participen. Si participas en esta pregunta, mándame un mensajito con una nota de voz y abajo tu nombre completo y tu teléfono si es que quieres boletos para 7 veces adiós. Es esta obra de teatro que viene al Teatro de la Ciudad este 5 de septiembre, si no me equivoco. Yo voy a estar cumpliendo años. ¿Tú vas a estar ahí? A ver. No, 4 de septiembre. 4 de septiembre, o sea, el viernesito. ¿Ok? Yo voy a andar en mi after. No, no, no es after party. Es mi before. Voy a andar ahí, pero tú vas a andar en el evento de 7 veces adiós. Ahí te va la pregunta del día de hoy. ¿Qué canciones le pides a un mariachi? Y es que está bien complicado porque a mí lo que me ha pasado, a ver, tengo que confesar y empezando que a mí me pone como muy nerviosa el mariachi. O sea, se me hace súper imponente. Sus trajes, sus instrumentos. Algunos ni siquiera llevan, no se acostumbraba, obviamente ya desde hace muchos años para casi, que llevaran bocina o micrófonos. O sea, la vocesota que tiene que tener un mariachi, cómo deben de, mira, hacer sonar las guitarras y todo. Así que me impone muchísimo. Y cuando te dicen que qué canción les quieres pedir, a mí me ponen en aprietos. ¿Qué canción se les pide al mariachi? ¿Qué canción? 818-256-5150. Mándame una nota de voz, participa en el tema y si quieres boletos para 7 veces adiós, déjame tu nombre completo y tu teléfono. ¿Qué canción se le pide al mariachi? ¿Cómo va esa? Ese lunar que tiene... Ya no la cantan, ¿no es cierto? O sea, el mariachi Vargas claro que lo canta en su presentación. ¿Pero tú le pides esa? No, ¿verdad que no? Armando. Dice, jajaja, X2 gas. Mi pre. Ah, sí, sí. Tío Gil, voy a estar el 4 de septiembre en mi pre-birthday. Bueno, les decía yo que me digan qué canciones se les pide al mariachi. 818-256-5150. Y si quieres boleto para 7 veces adiós, déjame tu nombre completo y tu teléfono.
4: Feliz complejas. Te amo, chiquitito.
2: Ay, ¿qué pasó? Todavía no cumplo. Es hasta el sábado. Me asusté, oiga. Dije, ya le está poniendo aquí stop.
5: Hola, Jas. A mí me gusta mucho, cuando me ha llevado mariachi mi esposo, que me pida la canción que se llama Mi Linda Esposa. Está súper bonita y es muy romanticona. Quiero boletos, Has.
2: ¿Ya estás participando, Carla María? Oye, ¿cuál es esa de Mi Linda Esposa, amiga? Vayan anotándole, porque luego uno no sabe qué canciones pedir cuando el mariachi dice, ¿qué canción va a querer para la dama? O sea, tú, así como que, no sé, el mariachi loco. Pero con eso se despiden, ¿estás de acuerdo? Entonces, ya tenemos mi esposa linda. Muy bien, ya estás participando.
6: Hola, Has. A mí me gusta la de el mariachi loco. Es la que siempre pido.
2: ¡Ándale! Pero con esa se despiden, según yo, o esa la traen de cajón. O sea, según yo, el mariachi te cobra no sé cuántas canciones. Llegan con una... y luego como que se avientan unas dos, tres seguiditas y luego te piden que cual quieres. Ahí es ahí el momento en que todos nos quedamos callados. O sea, yo le voy a pedir, ¿me pone la de Karol G, por favor? Pues no, ¿eh?
7: Buenas tardes, Has. Una canción que no puede faltar en una serenata es Hermoso Cariño.
2: Hermoso.
7: Quiero boletos para siete veces. Adiós. Gracias.
2: De nada.
8: Y aún sigo enamorado de ti, mi linda esposa.
2: Ya sé cuál es. Bueno, está bien. Hermoso Cariño también la traen como por default, ¿no?
9: Buenas tardes. Yo siempre pido el mariachi loco, Hermoso Cariño y la de Si Nos Dejan para bailar con la pareja. Me gustaría boletos para la obra de teatro, por favor. Soy fan de la misma.
2: Mándame tu nombre completo, porfis, y tu teléfono, para hacer esto así como más ágil, por favor.
10: Hola, Jazmín, habla Chelly.
2: ¿Qué onda, Chelly?
10: Yo he escuchado que piden mucho la de Hermoso Cariño al mariachi.
2: Sí, la verdad, sí. ¡La viquina! Hermoso Cariño y el moño de alambre. El mono de alambre, no es cierto. El mono de alambre. ¡Sí, el mono de alambre! Vamos a bailar. El mono de alambre. Y si es cierto, el mono de alambre. Ya tengo una más para pedir. El mono de alambre. Porque Hermoso Cariño y la viquina, según yo, la traen también como por
11: detrás. La de Paso a la Reina. O también puede ser la de ¿Sabes una cosa?
2: ¡Qué bonita!
12: Te pediré la de la viquina o la de Cielo Rojo. Con mariachi se escuchan muy padres. Y quisiera boletos para el teatro.
2: Siete veces goodbye. Siete veces goodbye.
13: El mariachi loco.
2: Con esa se despiden casi
14: la
2: siempre.
14: La del moño color. No, la del moño color.
2: ¡Dora!
14: La del mono de alambre.
2: ¿Ves? Que se le quedó.
14: Vaya, está chis.
2: Oye, el mariachi Vargas. ¡Eh!
15: Ay, a mí me gusta la viquina. Cielo rojo. La de Gema, algo así se llama. Y la del niño perdido le gusta a mi papá.
2: Ay, voy a contratar mariachi en este cumpleaños. Ya me animé. A ver, la huevo, ¿cuánto me cobra el mariachi Vargas? ¡Ay, la! En la cochera y la

0: tocan esa canción. Get Lucky. Lucky de suerte. De no de Lucky.
1: Hola,
0: de loca.
1: Solo quiero comentar que la que nunca debe de faltar es la de Gema.
0: ¿Cuál es la de Gema?
2: Hola, Jazz. Hola, Happy Grupo. Oye, la de Cielito Lindo, nadie lo ha dicho.
0: La de Get Lucky de Daft Punk. Sí, ponla. Te prometo que yo he escuchado mariachis que la tocan. O sea, nada más lo de el corito. Adelántale. Eso. Pero le ponen Europa Music en Loki, no sé cómo cantar. ¡No estoy loca, solo estoy! ¡Eso será! No, de verdad.
3: ¿Qué onda, Jazz? La canción de Luis Miguel, la de Doy Gracias al Cielo.
0: ¿Sabes una cosa? Si se llama, ¿sabes una cosa?
3: Quiero boletos.
0: Mándame tu nombre completo y tu telefonito.
4: Hola, hola. A mí me gusta poner la de La Arena Estaba de Bote en
0: ¡claro!
4: Bote. Me gusta pedirla para ponernos a bailar todos.
0: ¡Chicheto!
4: Y quisiera boletos de La Hora de Siete Veces Adiós para llevar a mi hermana que quiere ir y cumple años también, igual que tú. Muchas gracias.
0: Pues cómprale algo, no sea esta caña. Le va a regalar unos boletos que le regalamos a nosotros a ella. Mira, pero ahorita vamos a ver si ganas. Es que nada más tengo dos dobles. ¿Dos? Oigan. Yo he escuchado mariachis, pues no sé llamarlo más fresas o no, pero que tocan este pedacito de la canción.
5: Mujeres divinas, Jazz, estamos...
0: También mujeres divinas. Yo estoy haciendo aquí mis apuntes porque yo el sábado voy a contratar mariachi.
6: ¿Qué onda, Jazz? A mí me gusta mucho pedir la de Tres Regalos porque a mi abuelita le encantaba cantar esa con el mariachi y es súper bonito.
0: Dice, el mariachi creo dice Uruapan Mexican Lucky. Sí. Uruapan Mexican Lucky. Ven que no estoy tan mal.
7: ¿Qué onda, Jazz?
0: ¿Qué
7: Oye,
0: pasó?
7: La muchacha chula de Chihuahua.
0: Yo merengue.
7: También está muy buena. Saludos.
0: Yo pensé que me decía a mí. Yo soy muchacha chula, pero de Monterrey, New Lion.
8: Mi hermano también cumple el mismo día que tú. El...
0: Mire, somos... Fíjese. Pues dígale que me traiga un regalo.
8: Fíjate qué casualidad.
0: Y no le va a regalar nada.
9: Hola, Jazz. También una que no puede faltar es la de Amor Eterno de Juan Gabriel.
0: Ay, no, pero esa es para llorar, ¿verdad? Esa es como de que ya, o sea, de que te acuerdas de abuelita. ¡Ay, abuelita! No, yo quiero mariachi de party de Ua, Ua, Uruapan Mexican Lucky, Uruapan Mexican Lucky. Más o menos así el mariachi, ¿verdad? Te recuerdo que estoy regalando boleto doble para Siete Veces Adiós. Entre todos los mensajes que tengo voy a sacar el ganador. Ya estamos esperando al Mariachi Vargas. ¡Ojo! Porque el Mariachi Vargas trae boleto doble para su presentación. Lo voy a hacer con otra dinámica. Los que están participando ahorita, pues ya. No manden para el otro, no sean así.
8: También está buena la del Mil Amores. Es como la canta Pedrito.
0: ¿Cuál es el Mil Amores? Es pesado, dice Arturo Velázquez. No, la de Pedrito Fernández, ella dice la de me gustan, las altas y las chaparritas, las viudas, las mandan y las mandan. A mí también me gustan de todos. No es cierto, es cierto.
10: Hola, Jazmín. Una canción que tampoco puede faltar es La Bala.
0: Claro.
10: Todos en un pie. Todos en un pie.
0: Ay, ya me puse bien prendida.
10: Todos en un pie. A cambiar de pie.
0: Algo
10: así más o menos. Saludos, Jazmín.
0: ¡Saludos! Oiga, ya me puso de buenas esa canción.
11: Que no puede faltar de Pedrito es El Aventurero. ¡Sí, señor!
0: ¿El Aventurero es la misma que La Bala? No. A ver, esa es La Bala. El Aventurero es la de Me Gustan. Yo esa canción la conocí por Beto, el de Belly. Porque se la ponían a Beto.
12: Las altas y las chaparritas, las blancas, las gordas y las chiquititas, solteras y viudas y divorciaditas, me encantan las chatas de caras bonitas. Y por eso digo así cantando con mi canción.
0: Yo soy el aventurero puritito, un corazón, ¿verdad, de Dios?
11: También para ambiente es La Boa. La Boa la cantan también los mariachis.
0: ¿La Boa, la de la lucha libre?

0: La de Pedrito Fernández, ya tenemos repertorio, ¿eh?
1: Oye, Has, mi mami también cumple años el mismo día que tú.
0: No voy a soportar que todos cumplan años el mismo día que yo, por favor.
1: Y primero Dios cumplirá 94.
0: Ah, ojalá yo también llegue a la edad de tu mami. Festéjenlo. ¿Saben qué? Yo amo festejar mi cumpleaños. Amo, amo cumplir años. Amo que me canten las mañanitas. Amo que me abracen. Todo, por favor. 1:15. Vámonos a música y regresamos con más. Ahorita voy a sacar en esta canción a los ganadores de 7 veces adiós y me comunico con ustedes.

0: no te vayas. 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

0: más. Se los dije y lo prometido es deuda. 1:26, seguimos en vivo en La Hora Happy. Gracias por escucharnos donde sea que estés, en el tráfico, haciendo la comida, en la fila para recoger a los niños. Yo tengo que decirles algo. Estamos en septiembre, mi mes favorito, y si hablamos de septiembre, hablamos de México, de nuestras raíces y de esa música que con dos notas ya nos pone la piel chinita. Y es que tenemos que hablar del mariachi. Y hoy nos visita aquí en la cabina una verdadera institución de la música mexicana, fundada en 1897 y que este año cumplen 129 años de historia. Recibimos con muchísimo gusto al Mariachi Vargas de Tecatitlán.
1: ¡Sí, señor! ¡Ay, gracias!
0: ¡Qué gusto!
2: ¡Qué presentación!
1: No, hombre, al contrario, qué gusto nosotros estar nuevamente en Nuevo León, en Monterrey, felices de poderles traer nuestra música y hacerle la invitación a todo Nuevo León.
0: Está con nosotros Carlos Martínez.
1: La orden.
0: Que es el director musical de musical del Mariachi Vargas. Y también está con nosotros Andrés González.
2: Así es. Un gusto también estar aquí en tu cabina.
0: Híjole. O sea, 129 años.
2: Nos vemos más jóvenes, ¿eh?
0: ¿Cómo le hacen? ¿Qué se están inyectando?
1: Bueno, no, el tequilita de Jalisco.
0: Ay, claro.
1: Muy bien, siempre es bueno. No, somos la sexta generación, sí, del Mariachi Vargas. Y es un, pues, un gran legado musical que nos han dejado las generaciones pasadas. Lo decíamos siempre en nuestros tours que llevamos a muchas partes del mundo, que es un gran privilegio formar parte de esta gran institución que representa a través de su música a México, ¿no? Somos la bandera musical de México. Y como lo decíamos, ¿no?, fuera del aire, imagínate estar en países que nos ha tocado estar, tanto en Asia, en Europa, en Centroamérica, obviamente Estados Unidos, después de México, pues es nuestra segunda casa. Cada año hacemos un tour en los Estados Unidos, pero llevarles a todos los paisanos la música mexicana. Pero también nos pasa de que sí somos profetas en nuestra tierra y nos sentimos tan orgullosos de saber que en México aman la música del mariachi y que pues siempre hacemos nuestro tour en México y no podemos dejar de estar aquí en Monterrey.
0: Ay, claro, aparte aquí nos encanta, somos bien fiesteros y con mariachi. Yo quisiera saber qué es lo que tiene el Mariachi Vargas o qué es lo que hace el Mariachi Vargas que pueden estar en Japón, en Europa, en un lugar donde ni siquiera hablan español y la gente llora y la gente se emociona. ¿Qué es lo que tienen?
2: De verdad, ese es un mar de emociones el que causa nuestra música, porque pues como tú lo dices, estar en lugares donde completamente no entienden absolutamente nada de lo que está diciendo una letra romántica o un huapango o algún son de lo que nosotros acostumbramos tocar, pues de verdad sí es algo que nos deja, híjole, como una experiencia única y que nos da mucho orgullo de verdad de que nuestra música cause eso, esa inyección en el corazón de nuestra música mexicana y que pues a ellos de verdad les haga nostalgia, les dé ganas de llorar, de gritar. Y nos tocó en algunas partes de Europa, tanto como también ya lo mencionaba en Asia, que nos tocó estar en Japón y en Corea. Y de verdad allá, híjole, amaron nuestra música, se divirtieron como niños y eso pues nosotros de verdad nos dio muchísimo orgullo de nuestra patria, de nuestra música, nuestra cultura, porque sabemos que pues inyecta eso, ¿no? Inyecta esa nostalgia y esa alegría.
0: ¿Cuántos integrantes son del Mariachi Vargas?
1: Somos 14 músicos del Mariachi Vargas, pero pues toda una, imagínate, toda la producción de Mariachi Vargas, pues traemos obviamente nuestro ingeniero de audio, de video, pues de todo lo que se necesita para que podamos tener el espectáculo, nuestro ballet. Ahora en este concierto traemos un toque muy especial porque no lo hemos hecho en otros conciertos que hemos hecho aquí en Monterrey, que queremos dar un invitado muy especial que toca el acordeón.
0: Preparamos unos
1: temas muy bonitos para que toque con nosotros, una parte chiquita del show, obviamente, ¿verdad?
0: Una colaboración
1: para que se sienta ahí el toque norteño.
0: Oye, qué padre, pero es sorpresa, pero ya sabemos quién es.
2: Sorpresa, ándale. Sí,
1: sí, imagínenselo, pero toca muy bien el acordeón.
0: Tiene como una pancita donde se le detiene el acordeón.
2: El acordeón.
1: Bueno, no tiene tanta pancita.
0: ¿No?
2: No.
0: Ay, entonces no sé.
2: Ah, ya ves, esa es la sorpresa.
0: A ver,
2: esa es la sorpresa,
0: será,
2: porque de verdad,
0: ¿tiene, sí, es de parte de un grupo?
1: Sí, tiene su propio grupo.
0: Ay, bueno, ahorita me dicen fuera del aire. Por lo pronto, vamos a hacer lo siguiente. Van a tener una presentación aquí en Monterrey y nos trajeron regalos. Dos boletos dobles para el escenario GNP este 6 de septiembre. Yo cumpleaños el 5 de septiembre. Yo quería preguntarles cuánto me cobran porque me voy a festejar ahí en la cochera de la casa.
2: Ah, perfecto.
0: En la terraza, para que suban los instrumentos.
2: Amiga, nada más invítanos. Tú no te preocupes por lo demás.
0: Va a haber comida.
2: Invítanos a la bohemia.
0: Va a haber comida.
1: Nosotros llevamos el tequila.
2: Nos llevamos el tequila.
0: Y ahí
2: nos...
0: va a haber.
1: Ah, ahí va a haber. Ah, ahí bueno, entonces nosotros cantamos.
2: Pues. Nosotros cantamos. Nosotros nomás nos dedicamos a cantarte.
0: Ah, bueno, está bien. Y si aceptan niños, por si tienen niños chiquitos, los pueden llevar.
2: Ah, perfecto. Oye, qué padre, muchas felicidades.
0: Es que por eso digo yo que me encanta septiembre, porque es mi cumpleaños y aparte es el mes más mexicano. Bueno, el 6 de septiembre. Va a haber mucha gente que nos está escuchando ahorita. Muchos ya van a comprar sus boletos, pero va a haber afortunados que se van a llevar boleto doble.
2: Sí, señor.
0: ¿Cómo los regalamos? Pues, ¿qué preguntas ¿qué hacemos?
2: Hacemos una dinámica.
0: O que nos manden un grito de mariachi.
2: Ah, también
0: puede ¿cómo ser? Es el grito de mariachi?
2: Ay, gole. Ahora sí que no somos tan expertos en los gritos, pero pues tiene que salir. Y si nos mandan un grito muy especial, yo creo que se puede ganar.
0: Como el de... ¡Ah! ¡Ándale!
2: ¡Viva México, sí, señor!
0: Ay, yo pensé que iba a decir la palabrota.
2: No. En el, a lo mejor ya, fuera del aire.
0: En el escenario sí, pero aquí no, ¿verdad? Ok, que se avienten un grito así de Mariachi Vargas.
2: Sí, señor.
0: Así y mejor. El mejor se gana boleto.
2: Va.
0: Pero ustedes van a ser los jueces.
1: Exacto. Claro. Sí, los escuchamos.
0: Ok, 818-256-5150. En este momento, si te quieres llevar boleto doble para la presentación del Mariachi Vargas en el escenario GNP, ¿a qué horas va a ser, oiga?
1: 6:30 de la tarde, domingo familiar.
0: Domingo familiar.
1: Y es para toda la familia el concierto, así es que pueden llevar a todos los niños, a los abuelitos, a todos. Están invitados.
2: Sobre todo los jóvenes, que somos los que, pues igual, siempre invitamos a que de verdad nos escuchen nuestra música tradicional mexicana, que es el mariachi, y de verdad, pues es lo que nosotros queremos inculcarle a las nuevas generaciones. Que lleven a los jóvenes, que lleven a los niños, para que de ahí se sigan esta misma tradición y escuchen nuestra música.
0: Y es que es bien bonita nuestra música. Ahora sí, quiero que por favor ponme música de tensión.
2: A ver.
0: Porque van a ser los jueces de esta dinámica. Venga. Y me van a decir quién se gana el boleto doble para su presentación, para su concierto, con el grito del Mariachi Vargas. Ahí va. Empezamos con el primero.
3: México. Y viva
0: Yasmín,
3: que cumple años el 6.
0: ¡El 5! ¡El 6 es la presentación de ellos! Ahí tenemos el primero, vamos al que sigue.
3: ¡Viva México! ¡Viva México, cabritos!
0: Ahí va el siguiente.
3: ¡Viva México, señores!
0: Ay, qué bonito. Ahí va otro. Así gritan.
2: ¡Todo!
1: Es Speedy González.
2: Se lo ven todo Speedy González, mi compadre, pero...
0: Era como la Chilindrina, ¿no? Como cuando yo era la Chilindrina. Ok, vamos a hacer una cosa. Entre esos vamos a sacar al ganador.
1: Ok.
2: Bueno.
0: ¿Les parece?
2: Sí.
0: Ahí va, les voy a repetir otra vez en orden. Este es el 1.
3: ¡Viva México, señores!
0: Ahí va el 2.
3: ¡Viva México! ¡Viva México, cabritos!
0: Este es el 3.
4: ¡Se va, Yasmín!
3: México.
0: Y viva
3: Yasmín, que cumple años el
0: 6. Este es el 4. Ya para no recibir más, hasta aquí cerramos, ya los que lleguen ya no van a participar, solamente estos. A ver, los primeros. Pongo otra vez.
2: Fueron los primeros.
0: A ver,
2: El primero y segundo primero por ahí. Creo
1: está entre el primero, entre y...
2: el primero y el segundo.
0: Ahí va el uno otra vez.
4: ¡Viva México, señores!
0: Ahí va el dos.
4: Bueno. ¡Viva México!
0: Ese.
5: Se va, Jasmine.
4: ¡México!
2: Eso estuvo bueno también.
5: Viva Yasmín, que cumpleaños, el 6.
0: ¿Este lo dejamos fuera? ¿Sí, verdad?
2: Sí, vi.
0: Ok, entonces está entre el 1 y el 3.
2: El 1 y el 3.
0: Este ya es ganador, ya lo damos como ganador. Ese es el 1. Ya tenemos el primer.
2: Ese está bueno.
0: Ya tenemos el primero, ahora les vamos a... Les voy a enseñar otra vez el número 2.
4: ¡Viva México, cabritos!
0: Y este es el 3.
5: Se va, Yasmín.
4: ¡Viva México!
2: Eso estuvo bueno, estuvo larguito.
5: El 6.
0: ¿Cuál de los dos? ¿El 2 o el 3?
2: Yo me quedo, la verdad, personalmente, o sea, los dos son padres, pero el 3. Me quedo con el 3 porque estuvo un poco más largo, agarró más aire mi compadre y siento que sí le salió con más fuerza.
0: Ahí está, ya regalamos los boletos, ahorita me pongo en contacto con ustedes. Felicidades y gracias por participar. Nos llegaron más mensajes, pero no los podemos pasar todos.
2: Felicidades a todos y de verdad les agradecemos muchísimo que están pendientes.
0: Y ahora sí, por favor, recuérdenme dónde van a tener este concierto porque ya hay que comprar los boletos.
1: Sí, a través de Ticketmaster pueden adquirir sus boletos para que nadie se lo pierda. Es un gran, gran concierto del Mariachi Vargas de Tecalitlán este próximo 6 de septiembre a las 6:30 de la tarde en escenarios GNP seguros, que va a ser... Ahora sí que seguros que va a ser un gran espectáculo.
2: Seguros, más mexicanos que nunca.
0: De verdad, si no tuviste la oportunidad de ganar, no te preocupes. Lleva a tu abuelita, a tu abuelito, a tus hijos que son como adolescentes, que escuchen la música de nuestras raíces.
2: Así es.
0: Y vamos a celebrar juntos estos 129 años de trayectoria.
1: Así es. No se lo pierdan porque, como dijimos, es un concierto totalmente familiar. Así es que no se queden los jóvenes que nos están escuchando con la idea de que el mariachi es para solamente para la gente más grande, al contrario, es para los jóvenes, para los niños, es la música que representa este hermoso país, México. Entonces, bueno, van a cantar, van a pasar una tarde inolvidable, una bonita experiencia, y el día de mañana hasta ellos mismos van a decir, vamos a ver al mariachi. Así es que ojalá que se den esa oportunidad.
0: Muchas gracias, Carlos Martínez, director musical, y gracias también, Andrés González.
2: Gracias de verdad por tu espacio aquí, Yasmín, y muchas felicidades. Vamos a festejar tu cumpleaños a lo grande con el Vargas.
0: Acá vivo por el sur, les voy a mandar la ubicación.
2: Sí, señor.
1: Mira, llegamos el 5, te festeja, como quiera te festejamos, y al día siguiente nos vamos al concierto. Ahí ya, la seguimos.
0: Ya van calientitos, la conectamos, como
2: la
0: se dice acá.
2: Conectamos. Pero muy bien, muchas gracias, saludos a todo el público, de verdad, y no se pierdan este concierto más mexicano que nunca, próximo domingo 6 de septiembre.
0: Ahí vamos a estar. Gracias. Es la 1:39, súbelo a tu radio, ponte bien happy en Globo 88.1.
1: ¡Sí, señor! ¡Venga, venga! ¡Viva México!

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2: ¡Aquí hondo! ¡No me voy! ¡No me voy! Oigan, la verdad es que este programa cargadito de cosas para todos ustedes. En este momento, no sé si sabías, pero necesito que me pongan música de mariachi Arturo Velázquez, porque vamos a tener un evento que se llama Viva Globo. Y es que vamos a tener comida, música, obviamente música mexicana. Y vamos a convivir todos los locutores de Globo 88.1. Este evento es para ustedes, es completamente gratuito. Lo único que te pido es que me confirmes que sí vayas a venir. ¡Qué bonita, mija! ¡Tú también! Así que vamos a hacer lo siguiente. Ahí te va. Tengo el día de hoy para sacar nada más y nada menos. ¿Quién es este? No es cierto. Estamos a miércoles. Miércoles. Tengo dos ganadores. Es más, ando bien, bien. Ando toda happy. Ando de buenas que voy a sacar tres ganadores. Esos tres ganadores me tienen que dejar su nombre completo. ¿Y cuántas personas van a traer aquí al evento? Oigan, este evento está bien padre. Puedes traer máximo 4, ¿ok? Pero que sea seguro. Este evento es el 14 de septiembre. Vamos a tener la celebración tricolor que nos une a todos los mexicanos. Vas a disfrutar de una verdadera fiesta mexicana. Vamos a estar nosotros, los locutores de aquí de Globo 88.1. ¿Qué va a haber? A ver, Jazmín. Endúlzame el oído, lucha libre, música en vivo, comida y más. Este es un acceso, llamémosle familiar, porque es para máximo 4 personas. Va a venir a Alex Campa, el grupo Balazo, el DJ Young, Doble Filo y Sultani Lucha Libre. Tres ganadores saco en este momento. Lo único que me tienen que decir, ya acabé mi chamba, Fabián. Mira, ¿sí me estás escuchando? Es todo, Fabián, es todo. ¿Qué pregunta hacemos, DJ Fabián Hernández, para los Viva Globo? A ver, ¿qué se te ocurre? Pues no, que tú acá muy que el mix y que ta, ta, ta, y que yo y que toda la gente me escucha. Ya sé. Que vengan conmigo, sí, pero ¿qué pregunta para que se los ganen? Dos artistas que van a estar en Viva Globo. Va, ya. DJ Fabián Hernández no cuenta ni pati que aquí están. ¿Ok? ¿Tú sí vas a estar? Ah, no vas a tocar, pero eres locutor de Globo 88.1. Mira, me estás tirando mis cosas, por favor, aléjate. Ok, 818-256-5150. Al menos dos artistas que van a estar en Viva Globo. Viva Globo.
3: Tengo una pregunta para DJ Fabián. ¿Y la canción de La Hora Happy?
2: Ya la tiene, cállate. Ya no le pregunten porque es mi error.
4: Es culpa de Jazmín que no haya salido, porque yo la tengo desde hace, ¿qué? 4 meses.
2: Más, yo creo.
4: Y tú no te has dignado a pedir permiso.
2: Es que él la hizo de que al día siguiente. Ese día en la noche llegó y estaba en el baño y la hizo. Pero no pidió permiso para ponerla, perdón. Dice, oigan, tiene que ser nota de voz. Tiene que ser nota de voz, ¿ok? Hola, buenos días, Jazmín. Quiero estar en la fiesta de Viva Globo. Sí, díganme dos artistas que vienen a Viva Globo, ¿ok? Dos artistas que vienen a Viva Globo.
3: Se cancela, no pregunté nada.
2: Muy bien, gracias. Dos artistas que vienen a Viva Globo. Mándame nota de voz. Ya tengo mensajes que me lo están poniendo escrito. Mándenme la nota de voz porque tiene que quedar el registro. Si no, yo voy a invitar a todos mis amigos. ¿Estás de acuerdo? Y ponnos la onda. 818-256-5150. Mándame mensaje y dime qué artistas vienen a Viva Globo. Al menos dos.
5: Okay. Hola, buenos días.
6: Hola, Has. Quiero ir a la fiesta Viva Globo para escuchar a Alex Campa. Ajá. Y a ver la lucha libre con mi esposa y mis hijos.
2: Ya ganaste.
6: Si se puede cuatro, yo vamos a la fiesta.
2: Ya ganaste tu acceso familiar para que seas parte de Viva Globo. ¡Viva Globo, señoras y señores! Aquí está otro, vamos a escuchar.
7: Los Ángeles Azules y Alok.
2: Esos van a estar, pero en otro lado, oiga. Aquí en Viva Globo no. Ya me tengo que ir, oigan. Por lo pronto saco los ganadores de 7 veces. Adiós. El primer ganador eres tú.
8: Buenas tardes. Yo siempre pido el mariachi loco, hermoso cariño y la de si nos dejan para bailar con la pareja. Me gustaría boletos para la obra de teatro, por favor. Soy fan de la misma.
2: Ya ganaste y también tú ganaste.
9: Hola. A mí me gusta ponerla de la arena estaba de bote en bote. Me gusta pedirla para ponernos a bailar todos. Y quisiera boletos de la obra de 7 veces. Adiós para llevar a mi hermana que quiere ir, cumpleaños también, igual que tú. Muchas gracias.
2: Le va a regalar algo que le regalaron. ¡Qué bárbaro! Bueno, ya tenemos el primer ganador.
10: Muchas gracias, Has. Espero que mi papá se la pase muy bien. Oye, muchas gracias por participar. ¿Sí? ¿De verdad? Ah, muchas gracias, Has. Te quiero mucho. Bye.
2: ¡Cuera! Pues vas a venir con tu papá, ¿ok? Vas a venir con tu papá porque sí te puede traer en ese pase familiar.
11: Sí,
2: me despido de ustedes. Los dejo con Arturo Velázquez en los controles, con Ramiro Cantú en contacto y con la dirección de nuestro jefe, Juan Carlos Nájera. Yo soy Jazmín con J y siempre te deseo que te pongas bien happy. Bye, bye.

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0: Estamos al aire en contacto, Globo 88.1, éxitos todo el día. ¿Cómo están? Maneje con precaución. Mi nombre es Ramiro Cantú, gracias a Jazmín con J. Vamos directamente con los espectáculos aquí en contacto. Bueno, es mesa mitad de semana, mesa polémica VIP. El día de hoy nos acompaña de este lado Liliana Larraga, ¿cómo estás?
1: Hola, oye, pues muy contenta, amigo, como cada miércoles de venir a tu programa y además de echar la oportunidad de echar chisme, que es lo que nos fascina, nos encanta, de eso vivimos.
0: Así es, y de este lado Marlene del Bosque.
2: Oiga, ya estamos listos con toda la información de los espectáculos y por supuesto que, oiga, muy polémico lo que ha pasado en las últimas horas, que mucha gente tiene opiniones divididas, que si estuvo bien, que si estuvo mal. ¿De qué le estoy hablando? Quédese porque al ratito vamos a desmenuzar lo que ha sucedido y acontecido, así que por lo pronto lo invitamos a que forme parte y nos envíe su WhatsApp. ¿A qué número, Ramiro?
0: 81 82 56 51 50. Ya la gente está comenzando a comentar ese tema. Que bueno, qué cosas, ¿no? La salida de Aldo Rendón da mucho de qué hablar. Liliana, te cedo el micrófono porque traes ahí un speech bueno.
1: Ay, amigo, estoy muy impactada. ¿Sabes que desde que se empezaron en la tarde a soltar los rumores de que aparentemente salía por temas de salud, sí me tomó un poquito por sorpresa, porque de repente sabíamos que estaba desde hace varios meses pues con este problema, pero cuando entró a la casa yo lo veía muy bien y de repente fue deteriorándose su salud. Creo que la verdad tomaron la decisión correcta, o él tomó la decisión o la producción, pero creo que es lo mejor en estos casos. Claro. Sí tengo que reconocer que era mi gallo y que lo traía ya así en mente como para que lo viéramos en la gran final, pero también he de reconocer como fan de él, ajá, que de repente sí hacía unos comentarios medio subiditos de tono.
0: Es que no de repente, sí, claro. Lili, fíjate que sí, ahorita lo traen de bajada en TikTok y en Instagram con puros reels, claro, de puros comentarios negativos, que la verdad, el hecho de que él no quiera convertirse en padre de familia, digo, yo podría de repente pensar como él, pero no de esa manera, en una hablándole a la masa, millones de personas, claro, que no, esto no está padre, porque bien o mal somos líderes de opinión y la gente de repente le cae.

0: posibilidad de, obviamente, llevar tu opinión, tu ejemplo, todo, pues tienes un respeto al público.
1: Claro.
0: Definitivamente. Y cuando haces redes sociales, es otro tipo de comunicación y otro tipo incluso de lenguaje.
1: Sí,
0: pero
1: claro.
0: Pero a correcto. Él se le olvidó que estaba en un programa en el que se le contrató para precisamente eso, crear contenido, pero con los márgenes de, oye, estamos en una televisión abierta, estamos en un público que todavía, estamos en un México en el que todavía hay comentarios en los que
1: lamentablemente
0: es muy cuestionable.
2: A ver, y fíjate que ayer cuestionaba a varias gente de TikTok y de Instagram. Sí. A ver, nos le fuimos encima como perros a Pedro Sola por un comentario.
0: Sí, ajá, cierto.
2: Pero Aldo lleva como 30.
0: Exacto.
1: Oye, entonces, pero es que también aquí juega algo que luego dice las mamás y las abuelitas. No es lo que digas, es como lo dices. Entonces
2: así
1: hay
2: es.
1: Gente que le cae bien y que dices, ay, es que él así es, y lo justificas porque te puede caer bien, aunque ya cuando desmenuzas el comentario dices, ay, si
0: ahora también hay una doble moral, hay que decirlo.
2: Ay, claro.
0: Sí, hay una doble moral en la gente que luego dice, me cae muy mal Adrián Marcelo con los comentarios, pero luego lo consumen en sus redes sociales.
2: Claro. Sí, claro.
0: Y es lo que él hace. Uh-huh. Ahora, yo te voy a decir una cosa, cuando entró, yo me acuerdo, en su momento Adrián Marcelo, fue un escándalo tremendo por cómo atacó directamente a Gala Montes,
2: sí,
0: o a Arad de la Torre, o de repente era pique con muchos, pero él tiene esa forma de ser que es muy característica de la gente del norte, de algunos, no digo
1: sí, claro.
0: todos.
2: Ajá, pero es un humor negro.
0: Es un humor negro que no todos entienden.
1: Y claro. Que no también, todos quieren consumir.
0: Exacto, a lo que voy con Aldo es que siento yo que Aldo ya es de por sí polémico, pero tiene ese toque o ese humor negro muy funable que de verdad en redes sociales a él le ayudó muchísimo. Uh-huh. Igual que a Yair Sánchez en su momento. Que
2: ándale,
0: que
2: los, justo. Claro, claro.
0: Los tuvieron de invitados.
2: Sí, caray.
1: Y que también funadísimo. O sea, llevaron a los más
2: oye,
1: funados
2: sí.
1: a funar a otros.
2: Oigan, va a ser un tema que va a dar que hablar esta tarde de Mesa Polémica. Ahorita voy a leer todos sus comentarios y escuchar sus notas de voz. 81-82-56-51-50. Vamos a escuchar parte de la salida de Aldo Rendón por problemas de salud. ¿Usted les cree o no?
3: No, güey. Me voy de la casa.
4: No, güey. No, güey. No, ¿qué? No, güey.
3: Las condiciones de la casa no son las adecuadas para que yo esté aquí. Tengo un problema de salud que es reversible, pero tengo que iniciar el tratamiento ya. Y no puedo estar saliendo y regresando a hacérmelo, entonces me voy de la casa hoy.
5: ¡Oh! ¡Ay, amiga!
3: ¡Ay, ay,
6: hay despedidas que duelen por inesperadas e inevitables, y aunque estoy incrédula, por lo menos siento la certeza de que estás tomando la mejor decisión.
3: Gracias.
6: Todos te vamos a extrañar, pero al mismo tiempo nos alegra saber que vas a estar bien. Esta siempre será tu casa y las puertas estarán abiertas para ti. Gracias, Aldo. ¡Hasta siempre! Es momento de salir, Aldo, por favor. Un aplauso, por favor. Un aplauso, Aldo. Adiós. Hasta siempre.
3: ¡Mis joyas!
7: Ramiro, tú, sí tú, estás nominado.
2: Gracias, jefa.
0: ¿Qué?
2: Sí, me está nominando, si no mostramos los mensajes del público.
1: Hola.
2: Buenas tardes, bebés, ¿cómo están?
8: Buenas tardes, Ramiro, aquí estamos. Oye, pues me voy a quedar con las ganas de ver humillado a Aldo Rendón cuando Mariana lo saque de la casa, porque pues ya se salió. Ahora sí, ya se salió, ahora sí a la gente se le olvidó la basura de persona que se estaba convirtiendo Aldo Rendón y ahora sí, dando lástima. Pues sí, pero pues ni enfermo ni nada, se le muy enfermo, pero no se le quitó la gana de seguirle
1: la
8: tirando basura
1: claro.
8: a Mariana ayer en el cine. Pero bueno, una basura de persona.
2: Buenas tardes, hola.
9: Oye, Ramiro, buenas tardes a todos ahí en la mesa. Y sí, sorprendido porque Aldo se fue, pero luego Mariana Ochoa ya dijo, me liberé de un peso, y eso causó ya controversias porque dicen que fue inapropiado su comentario.
1: Ay, no.

0: Lo peor del caso es que esta producción la meten en apuros a cada rato, porque se está perdiendo la polémica, se está perdiendo quien está dando el rating, se está perdiendo. Después ya no va a haber nadie. Nomás no se les ocurra andar metiendo a Jerry Mois, porque dicen que metemos, ¿a quién ponemos? Se está muriendo esta casa y la de enfrente va para arriba.
1: Oye, sí, fíjate que están comentando eso mucho en redes, que esta casa pues no ha sido nada exitosa, ha tenido muchos desajustes, pero pues bueno, vamos a ver qué sucede, porque sí está la cosa medio fuerte. Y hay comentarios del público que dice, no es humor negro, no lo disfracen, es violencia, dicen por acá. Dice por acá, sí, justo como dijo el chico del audio, que muy enfermo Aldo, pero hablando bien mal de Mariana, y es cierto. Oye, hay muchos comentarios,
2: Todavía
1: atacando a
2: el día de
1: Aldo.
2: ayer en el cine se escuchaba la
3: Enojado,
2: risa y el
3: sí.
2: cinismo con el que estaban tratando lo que se les estaba reflejando en la
1: Sí,
2: pantalla.
1: en un
2: Eso
1: principio,
2: sí.
1: yo creo que no sé ustedes que compartan, a ustedes, pues bueno, tú eras fan de él. Y en un principio yo no lo quería, luego como que me empezó a caer bien, pero ya caer en temas muy de familia, pues no está nada padre, porque si tú independientemente no te quieres convertir en papá, es tu problema. Pero no puedes hacer esos comentarios despotricando contra los
2: Claro.
1: hijos y que los cuiden las chachas y que todos somos unos nacos porque comemos pollo. Discúlpame, todo Monterrey y México come pollo el 99% de los miércoles más porque hay ofertas
3: Y los
1: en todos lados.
2: Y luego él trae
3: con
2: problemas.
3: totopos
2: Trae
1: y salsa
2: problemas de
1: verde.
2: ácido
1: ¡Ay, qué
2: úrico. La
1: rico!
2: carne roja es malísima. O sea, ya ven que trae el ácido
1: Sí,
2: úrico. Pues debería de
1: claro.
2: comer pollo
1: Bueno,
2: más que carne
1: vamos a
2: roja.
1: seguir platicando de este tema de Aldo Rendón y mucho más, ¿les parece?
2: Claro.
1: 81 82 56 51 50. Liliana Larraga, Marlene del Bosque,
2: Aquí
1: Ramiro Cantú
2: estamos.
1: en contacto.
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0: 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Ahora sí que listos para gritar ¡Viva México! Inflemos globos en globo. Muy bien. Oigan, ¿qué onda con Topillo?
1: Oye, ¿qué onda?
0: Guillermo Campa, oye, que la ex esposa, madre de sus hijos.
1: Madre de sus tres hijas, claro.
0: Tres. Ayer. Miss Universe Durango. Alzó la voz.
1: Que dijo que ayer que llegó, o bueno, que en los días después de este certamen, que se llevó a cabo el fin de semana, si mal no recuerdo, que llegó a su casa y que le dijeron, mija, ya no puedes vivir aquí, como llegaste te nos vas, ya no está disponible para ti, y entonces ella tuvo que alzar la voz mediante redes sociales, en donde asegura que incluso durante el tiempo que estuvieron juntos, Guillermo Campa y ella, que vivió violencia física, violencia vicaria, bueno, todas las violencias.
0: Todo, qué bárbaro.
2: Económica y todo.
0: Ahora, solamente ellos saben la situación que está pasando, por lo pronto es presunto, ¿verdad? Hasta que demuestre lo contrario.
1: Exactamente, o sea, ahorita ella está como denunciando por redes sociales, creo que existe ya también alguna cuestión legal y que ya a los que está alcanzando también es a sus hermanos como regalito, que luego hizo un en vivo en redes sociales y empezó pues a opinar un poco del tema diciendo que pues ella tenía que demostrar todo lo que estaba diciendo, que si era cierto, y pues Isela ni tarde ni perezosa tomó fragmentos de ese live y compartió las pruebas, o sea, refutó todo lo que decía regalito, wow. Lo refutaba ella con pruebas, lo cual, hijo de su, o sea, hay que saber que no sé qué esté pasando con la familia Campa, que no salen de una para meterse en otra.
2: Está,
1: o sea,
2: raro.
1: Está bien raro.
0: Sí, claro.
1: Y como hermano te puede doler, ¿no? La cuestión de que involucren pero no a tu hermano menor, ¿no? Pero no te metes.
2: Te mantienes al margen. Ajá. Yo creo que cuando hay un problema de ese tipo, lo más importante es tanto no estar, obviamente, de ningún lado.
1: Ajá.
2: Porque no sabes, a lo mejor, digo, en muchas parejas sucede que después llegan a un acuerdo por los hijos para que puedan ellos tener, pues, obviamente, una seguridad.
1: El acercamiento también,
2: el acercamiento también y llevar una relación, pero en esta situación yo creo que es bien difícil que tú como hermano apoyes algo así o simplemente dudes.
1: O a lo mejor puedes, como familia, casi siempre apoyas a tu familiar, pero no te metes.
0: Exacto.
1: O sea, ni opinas en redes sociales, claro, ni lo sacas a la luz pública. O sea,
0: claro.
1: Ya es acá en la comidita, en el asadito del domingo, lo platicamos.
2: Sí quisiera de repente decirlo, porque mucha gente luego de repente cuestiona, ¿y por qué hasta ahora hablar? Uh-huh. Me molesta tanto que digan eso, porque luego de repente no sabes el miedo que esta mujer vivió y cuánto valor tuvo que tomar para hablar y alzar la voz. Entonces, hay mujeres que lamentablemente están pasando por estas situaciones y es momento de hablar a cualquier momento.
1: Claro.
2: O sea, así lleves 5 años, así lleves 20 años con tu pareja,
0: claro,
2: creo que siempre es importante.
0: Tienes,
2: ¿no?,
0: mucha razón en esto, porque la gente opina, como acaba de pasar el certamen, quiere foco.
2: No,
0: pues no,
1: es que lo
0: delicado.
1: Que quiere es dinero. Sí. No, lo que quiere es que, ¿verdad?, sus hijas puedan salir adelante, porque incluso ella comparte pantallazos en donde Guillermo Campa, Topillo, le da solamente 1,200 pesos por 3 niñas y que ella,
0: imagínate,
1: dice, es bien poquito, pues entonces eso ya es cuestión legal y le compete a las autoridades.
2: 1,200 pesos.
1: No, pero hay que ser sinceros, ¿quién vive con 1,200 pesos? Y le tocan 300 por niña, 400 por niña.
0: Olvídate,
1: pues no,
0: qué duro.
1: Difícil.
0: Pero bueno, buenas tardes, hola.
3: Oye, Ramiro, ¿cómo pasas de mi pequeña traviesa a la madre que no quiere a su hijo? Pues así le está pasando a Michelle Piet, conocida por la Mi Pequeña Traviesa en su novela, pues ahora hasta el hijo dice que le quitó el carro, que lo corrió de la casa, todo que por culpa de que tiene esa novia y que le dijo si no es como yo quiero, las cosas no funcionan. Y le dijo, pues vas a tener que chambear y no te voy a ayudar y esto y que el otro. Esos problemas familiares, qué triste que el propio hijo vaya a denunciar a su mamá de esas cosas. ¿Qué les pasa? Está...
0: Pues es que...
1: ¿Y qué edad tiene el hijo todo, también, ¿verdad? ¿No?
2: Sí.
0: El hijo, pues, está chico, no está tan grande.
1: No está tan grande, o sea, no es como para decir que vaquetón el hijo, póngase a trabajar.
0: Exacto.
2: ¿Cuántos años tiene?
0: No, ahorita pues te averiguo la cosa. Checamos. Claro que sí. Vamos a escuchar a Isela Hernández, Miss Universe Durán.
1: ¿Cómo habla de esta situación?
4: Hola, ¿qué tal? Soy Isela Hernández y quiero agradecerles a todos por sus mensajes, por el apoyo, muestras de cariño, en verdad. Los llevo en el corazón y quiero agradecerles infinitamente. En los últimos días ha sonado mi nombre de la manera que... que menos querían. Quiero que sepan mi verdad, mi situación, en la cual les quiero anunciar a través del siguiente comunicado.
1: Bueno, el comunicado fue como carta de los corintios, no, porque estaba súper largo,
0: pero sí, palabras más, palabras menos, ya resumiste lo que dijo.
2: Ay, sí, qué triste. Ojalá que se resuelva.
1: Sí, la verdad que y por el bien de las niñas. Sí. Ya ellos
0: es correcto, son situaciones muy delicadas, pero bueno, tenemos que platicarlo aquí en la mesa de En Contacto. 81-82-56-51-50. También tengo boleto doble para ese tributo a Pink Floyd de Marrano Rosa. La primera persona que se comunique al 81-82-56-51-50, póngame su nombre completo, le doy boleto doble para ver este tributo a Pink Floyd, que ya es el día de mañana en la Arena Monterrey, vamos a estar presentes. Se va a poner bueno para todos los rockeros de corazón.
1: ¿A ustedes les gusta Pink Floyd? A mí sí, dos, tres canciones. No,
0: nunca
1: sí
0: le decía a ustedes, mamá, hijo de tu Pink Floyd.
1: ¡Claro! ¡Ay, claro! Ese comentario bien noventero, claro, ¿verdad? Que noventero, sí, me encanta.
0: Sacamos el cobre, ¿sí? ¿Poco no?
2: Sí, amigo.
0: ¿Verdad?
2: Que no se note que nos truene la rodilla. Ya, no, porque ya caminan.
0: ¡Ay, no! Ya duele. Manuela Torres, ¡uy!
1: ¡Uy! Ahí ya, hasta polilla.
0: Osteoporosis a todo lo que da, mamá. ¡Qué barbaridad! Oigan, y hablando de otra cosa de la granja VIP, estábamos comentando ahorita que se reveló Manelik. Oye, esta granja VIP, ¿haz de cuenta que es la casa de famoso Telemundo?
1: No, sí, y están reciclando, sí.
2: Sí.
0: ¿Por qué no buscan gente que quiere encerrarse
1: porque
0: diferente?
1: Porque son garantía, porque al final sabemos que Manelik, caiga bien o caiga mal, es una chica reality y que sabe cómo se hace.
2: ¿Estás de acuerdo?
1: Y bueno, Niurka también.
2: Podría Niurka también ser, pero...
0: Sí, pero están todos.
2: Están todos. Ajá.
1: Es la reina del escándalo, Niurka, sí. Entonces está. Oye, padre, me encanta.
0: Uno... Ay, con un canijo. Dijo, no, es que bien bicolor decía. No, es que mira que Kuno, que va a ser alianza persona de Monterrey. Dijo Kuno, no, para nada, no quiero.
1: No, pues
0: ya,
1: no.
0: Ya, dice, no lo quiere ni ver.
2: Ah.
1: No, pues es que ya también Kuno, yo lo dije aquí cuando lo revelaron. Dije, yo no sé por qué siempre lo quieran meter en todos los realities. Pero él también ya trae otras miras. O sea, él no va a voltear, sí, a ver a Kevin bicolor.
0: No, hombre, él va a lo grande, a hacer alianza con, sí, Manelik, con la gente, con la Niurka,
1: que es el gema de los realities, ¿no? El que, ah, va y se une, sí, sí, a los, sí, poderosos.
0: Oye, pero yo no entiendo, hay gente que va de reality en reality. O sea, Masterchef, échamelo. Oye, exacto, tráemelo.
1: Tráemelo.
0: Oye, Casa Famosos, voy. La de México, ay, también. La de Perú, hola, vamos.
1: Bailando por un Sueño, vamos.
0: Y... híjole. Y luego aquí, mitad y mitad también.
1: También, a todos.
2: Sí. Mira, sí entiendo que esta chica, que de repente, pues es controversial, pero ella decía, ayer estaba viendo sus historias, ajá, y decía, yo me animé porque justo pensaba, siempre he hecho formatos diferentes, siempre me he animado a hacer, uh-huh, cosas diferentes y ahora lo hago pues porque todavía puedo. Y yo creo que ella está en una, digamos, pues no en una edad, pero sí en un momento de su carrera que todavía lo puede hacer.
1: Sí, está joven.
2: Que todavía
1: por
2: voltean
1: así
2: a verla.
1: Ajá.
2: Porque luego de repente, o sea, luego ves, o sea, Niurka se reinventa a como la pongas. No, eso es lo que me fascina, no, de ella.
1: Y es ya un personajazo.
0: Dijo, ya me dijo, mamá, que va a ganar.
2: Ella va a ganar.
0: Dice, yo voy por todas las canicas, ya me toca.
2: Sí, no más que no se brinque la barda, porque esa está buena para brincarse bardas.
1: Uy, sí, para, ¿verdad?, infringir las normas.
2: Para infringir,
1: sí,
2: las normas.
1: No se vaya a brincar el granero, ¿cómo se llama? De, sí, de ahí, de la granja.
2: Esos me los dejan a dormir.
0: Oye,
2: allá,
0: sí,
2: no están,
0: pero,
2: las vacas,
0: sí, oye, pero realmente, sí, ahora que estuvimos en la transmisión de Tito el Ranchero, en la despedida de Kevin Bicolor, ¿no creen que llevaron unos animalitos como una granja?
2: Okay. Ajá.
0: Y estaba observándolo, estaba revuelto los chivos, las gallinas, los pollos, todo. todo revuelto. Ajá. Pero le eché, me gustó. Ahora quiero de mascota un guajolote.
1: Ay, no.
0: ¿No te gusta?
1: No, pues para noviembre.
2: ¿Y no lo echamos en Thanksgiving,
0: ¿o qué? No, pero está mal. Se me hizo novedoso. Sí. Y decía... Y
1: decía... Claro. ¡Llegó el pavo!
0: Oye, de guajolote los tamales. Buenas tardes, hola, ¿quién anda por ahí? Recuerden que voy a decir como de Jan Cristel, mi amiguita de Matamoros. Voy a leer sus mensajes y no voy a sacar sus audios de voz, pero que sean con mucho respeto.
1: Muy bien.
0: Oye, es que de repente nos ponen cosas con albur.
1: Y la gente se pasa. Ay, claro. Sí.
0: Hola.
5: Me interesa el boleto doble para Pink Floyd. Carlos Alberto Cepeda Rodríguez.
0: Bueno, ahora sí que para tener accesos tienes que poner tu nombre completo y repetirme tu teléfono completo. No se especial a la gitana ni Miguel de la Cruz, mucho menos Moni Vidente, para nada adivinar tu nombre. Porque esos piolines tienen perfil piolín. Ay, o de que buenos días, qué... bendecido día.
2: Sí. ¡Ay, qué bonito!
0: Así y reenviado. Como Miguel Ángel Chagrila, que a las 7 de la mañana con 5, buen día.
1: Oye, imagínate, o sea, apenas despega el ojo.
0: Ya lo viste, ¿verdad?
1: Sí, manda, siempre tiene una imagen para desear los buenos días.
0: Piolín, San Juditas o una niña con un ropero. Pero. Sí. Dígame si no.
1: Sí, la verdad. Y eso pasa en todos los grupos.
0: Lo queremos mucho.
2: Lo quiero. Lo
1: Oye,
2: quiero.
1: Pero ya nos contaron que hace lo mismo en todos los grupos. Sí, o sea, claro. Lo reenvía.
2: Yo no dije.
1: Nadie dijo. No vamos a decir quién dijo, así pero es. No seas así, Chagrila.
0: Oigan, vamos a ir con música. Regresamos. Recuerden que tenemos boleto doble para Marrano Rosa, este tributo a Pink Floyd, y también para inscribirlos para la Noche Mexicana en combo, en grupo. Vénganse con nosotros a pasarla bien el 14 de septiembre, ¿les parece? Así que vamos con música, regresamos, chisme y escándalo, seguimos, estamos en contacto.
1: Nombre y teléfono.
0: Por favor.

0: contacto en la última etapa del programa, donde, bueno, pues tenemos aquí invitado aquí en cabina. Qué gusto recibir a Talento Regio, que, bueno, ya tiene rato en los reality shows. Lo conocimos hace unos ayeres en La Voz México, en la primera temporada. Llegó Tadeo Pequeño.
1: ¿Cómo estás? Tadeo, muy bien. Bienvenido,
0: Tadeo. ¿Cómo
2: muchas
0: estás?
2: Gracias, muchas gracias por el espacio.
0: Muy bien. Oye, cuéntanos, estás de promoción, regresas a la música después de una larga ausencia.
2: Así es. Regresamos y con muchísimas ganas, Ramiro, ya te ando cambiando el nombre.
1: Hola, ¿por qué traes, mijo?
0: ¿Qué me decías, Víctor García?
2: A ver, vamos a echarnos un dueto.
0: Pues sí, fíjate que sí.
2: Ándale, vámonos.
0: Ya tú sabes. No te creas, es tu casa, bienvenido.
2: Oh, muchas gracias. Sí, andamos promocionando esta cancioncita después de un ratito de estar ausentes en la música por algunas dificultades de salud. Este año falleció mi mamá. Okay. Y pues cosas así. Pero ya ahorita estamos bien concentrados haciendo música. Y pues nomás ojalá Diosito quiera que lo que estamos haciendo que llegue a estar en el gusto de la gente, ¿no?
1: Retomando el sueño, como bien lo dices, porque perteneces a la primera generación de La Voz cuando se dio esta primera emisión en México. ¿Cómo te fue luego ahí? Porque también a la salida dicen que pues hay que picar piedra, que sí, no, claro, es todo tan sencillo.
2: A mí la verdad, en el programa no me fue tan bien porque me sacan en las batallas. De hecho, por mí se inventaron los robos, déjame decirte.
1: ¡Ay, cálmate!
0: Y soporta.
1: Soporten.
2: No, déjame te digo. Y soporten.
1: A ver, ¿por qué? Cuéntanos.
2: Porque es que se supone que se equivocaron conmigo. Hazte cuenta, okay, que Espinoza Paz me apunta a mí, pero dice el nombre del otro chavo. Entonces me detienen a mí en el túnel y me dicen, no, espérate, es que se equivocó. Entonces me dicen, espérate, porque a lo mejor vamos a ver un cambio. Entonces me esperé unos 2-3 minutitos y me dijeron, no, ya no se puede hacer el cambio, ya se va a quedar así.
0: ¡Órale!
1: Oye, qué dolor, ¿no? Que por una equivocación y por el coach que no se acordó del nombre. Ajá. O lo dijo mal.
2: Y entonces, de hecho, Espinosa publicó, de hecho aquí lo tengo, la foto.
1: ¡Ay, yo pensé que en línea!
0: Y todo,
2: donde publicó que, pues, se había equivocado. Uh-huh. Claro. De nombre. Porque, bueno, sucedió que, fueron un conjunto de cosas, que yo fui el único regiomontano. Uh-huh. Fui el único que cantó música regional mexicana en esa temporada. Okay. En la audición a ciegas. Uh-huh. Entonces fue como que tuve la suerte de que le gustara a la gente lo que yo estaba haciendo ahí en el programa. Y entonces se te cuenta que me sacan, pero cuando sale el programa al aire,
0: ajá, ¡ay, qué duro!
2: Me vuelvo el favorito.
1: Y,
2: o sea, en la primera etapa, ajá, del programa yo me volví el favorito.
1: Okay.
2: Y se vio en redes sociales.
0: Sí, o sea, claro.
2: No en redes sociales, porque en ese entonces solamente había
1: Twitter, sí. Sí.
2: Solamente había el Twitter. Y haz de cuenta que yo me fui en seguidores. Haz de cuenta que en la batalla, en la audición, yo andaba llegando como a los 11,000 seguidores.
0: Ok.
2: Y el que seguía de mí era la propia persona que estaba haciendo la batalla conmigo.
1: Ajá.
0: Ok.
2: Incluso seguidores, pero tenía la mitad de lo que yo estaba teniendo. Y el que ganó,
1: no, pues no
2: tenía ni siquiera 1,000. Pero obviamente, hubo una. El programa fue pregrabado. Uh-huh. Y pues acá los coaches deciden por cosas que ellos tienen que, uh-huh, okay, por la, okay, conveniencia que ellos tienen, por cómo tienen que llevar el programa.
1: Pues, oye, Tadeo, pero cuentas, ha pasado más de una década de eso. O sea, sí, ¿por qué hasta ahora retomas la música de nuevo álbum?
2: Despuésito de que yo estuve en La Voz México, como tuve unas emociones muy fuertes allá adentro, emociones padres y luego emociones de que te agüitas, se me activó una enfermedad autoinmune, okay, neuromuscular.
0: Okay. Ah, caray.
2: Que me afectó a las cuerdas vocales. Uh-huh. Okay. Y ahorita ya llevo como 7 años en tratamiento. Y bueno, yo me tuve que reinventar para poder sobrevivir porque yo me dedicaba únicamente a la música, de eso, claro, vivía.
1: Ok.
2: Y cuando pierdo la voz, uh-huh, me tuve que reinventar, tuve que hacer otras cosas para poder. Y me fue muy bien.
1: Ok.
2: Y me fue muy bien, la verdad. Claro, también con el apoyo de mi familia. Me fue muy bien. Y empiezo a tomar el tratamiento, pero no es hasta hace como un año y medio que empecé a tener como ese regreso de que de repente podía cantar.
1: Ya la fuerza en la voz.
0: Lo bueno es que ahorita regresas, vienes con todo y con nuevo tema. Para mencionar a la gente tus redes sociales para que te sigan, descarguen toda tu música y esto nuevo que estás con nosotros escuchando.
2: Me pueden encontrar a mí en redes sociales, en todas las redes sociales como Tadeo Pequeño, en las plataformas digitales igual y en YouTube igual Tadeo Pequeño.
0: Perfecto, okay. Pues ahora sí que las cosas pequeñas pero con grandes enseñanzas, ¿verdad?
2: Así es.
0: En este caso, pues que este es testimonio tuyo.
2: Así es.
0: Y pues estás con la música todo lo que da.
2: Así es. Entonces, vamos a darle con todo, el pasado es pasado y ahorita vamos a darle.
1: Ándale.
0: En esa ocasión, tu coach fue Espinoza Paz.
2: Es correcto.
0: Te tocó hoy.
2: Sí.
0: Y también se retiró como 10 años. Ahora sí, nada más, sí. La muchacha chula de Chihuahua me machaca.
2: Yo no sé cuál sea, haya sido el motivo de él, pero sí se retiró un poquito él.
1: Igual. No, pero vive más de menos, sus composiciones.
2: O sí, sea, no, claro.
0: Oye, ya no le caben ya los dientes de oro, ¿verdad? Oye, Espinoza Paz.
1: Al rato ya están los
0: ¿te
1: huesos.
0: ¿Te acuerdas cuando abuelita se ponían las, así de oro los dientitos?
2: ¿A poco trae dientes?
0: Sí. Sí, de brillante.
1: Claro.
0: Dije, el día que te quedes dormido, dime para irte a arrancar un diente.
1: Pues, ¿verdad?
0: Ya ves que la gente que se queda jetona a veces.
3: Amigo, con eso pagó la casa.
0: Pues sí, ya estuviéramos, Picolina.
1: Con los dientitos.
3: Órale, rápido.
0: Gracias por estar con nosotros. Es tu casa, Globo.
2: Hablamos mañana. Es el tema, por favor.
0: Ah, dije, ah, okay, dije, bueno, okay. ¿Qué se va a invitar?
2: Hablamos mañana, yo voy. Ah,
0: no. Muy bien, Tadeo Pequeño aquí en contacto.
2: Sí, gracias.
0: Muchas gracias por compartir.
2: Gracias.
0: Estamos casi por finalizar el programa, pero tenemos ganadores de boletos de Marrano Rosa Globo Ticket. Hilda Marina González sigue las instrucciones a través de WhatsApp. Marrano Rosa, Pink Floyd en concierto, Arena Monterrey, Hilda Marina González. Es la persona afortunada para este Globo Ticket. Ahora vámonos directamente con el Viva Globo, el ticket para la fiesta mexicana. Ramiro Rodríguez, a través de WhatsApp, todas las indicaciones. Gracias por acompañarnos. Liliana Lárraga, comparte tus redes sociales para que te sigan.
3: Estoy como Lili Lárraga y en TikTok como Lili Lárraga 1. Gracias por la invitación, amigo.
0: De nada, es tu casa, como siempre, los miércoles, mitad de semana de Chal.
1: Oiga, usted ya sabe que a mí me puede encontrar en todas mis redes sociales como Marlene del Bosque. Y ahí estoy dispuesta para usted y para echar chisme también.
3: Vale. Y el desorden.
1: A la orden para el desorden.
0: De la China, la chinita se quedó. Arroba Ramiro Cantú con doble I en el audio control.
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0: Agradecemos la coordinación de Sofi Rosales, la producción de Saurito García. Gracias a nuestro jefe Juan Carlos Nájera. Listos, MBS Noticias con Maro Lozano Llamas. Esto fue En Contacto, porque para hablar de espectáculos
1: hay que saber de espectáculos.
0: Gracias y maneje con precaución. Gracias, Tadeo Pequeño.

0: El chisme, el argüende ya se acabó por hoy.
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3: Muy buenas tardes, son las 3 de la tarde con un minuto. Le presento los titulares de MBS Noticias Monterrey a través de Globo 88.1. Solicita el gobernador de Nuevo León al Congreso garantizar recursos para seguridad, justicia y los poderes del Estado en el 2027. Más de 50 colonias de Apodaca tendrán suspensión de agua a partir de las 4 de la tarde por trabajos de agua y drenaje. Ahorita le voy a explicar de qué se trata. Fiscalía de Nuevo León confirma que conductor intoxicado provocó choque que dejó 3 muertos y 11 lesionados en pesquería. En temas nacionales afirma Claudia Sheinbaum, la presidenta de México, que Estados Unidos no ha presentado pruebas contra Rubén Rocha Moya y descarta detenciones sin evidencias. Y en temas internacionales califica a Estados Unidos como histórico el pacto petrolero con Venezuela.
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4: Maru, muy buenas tardes. En estos momentos se registró un accidente vehicular en el cruce de las avenidas Universidad y Nogalar, lo que está generando intenso tráfico en dirección al norte. También otra zona afectada por un percance es el cruce de las avenidas Ruiz Cortines y Rangel Frías en dirección al poniente. Cerca de esa zona, la avenida Gonzalitos vuelve a ser sitio de un accidente y este se da pasando la avenida Leones en dirección al sur. Mientras que ya en los límites de Monterrey y San Pedro hay un accidente más en la avenida Lázaro Cárdenas en dirección a Garzasada. Hasta aquí el reporte de la vialidad. Para MBS Noticias, Arturo Montoya.
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0: El jarabe tapatío, ¿por qué no? Septiembre es el mes de la patria. Hay que seguir escuchando nuestra música mexicana. Estos sones jaliscienses que son tan famosos, tan festivos y tan nuestros. Gracias por estar aquí. ¿Cómo están? Oye, nos pusimos de acuerdo. Una, dos, tres. ¿Cómo están? Sí, iguales, ya ven. ¿Cómo están? Qué gusto estar con ustedes, como siempre, miércoles 2 de septiembre. Hace muchos años, el 2 de septiembre era cuando entrábamos a clases. ¿Se acuerdan ustedes que el día primero era el día del informe presidencial? Se enlazaban todas las televisoras, las radiodifusoras, no había clases, 5 o 6 horas hablando los presidentes. Y todos aplaudiendo. Y luego salía el presidente en turno en un auto descapotable, ya saben, y los papelitos de colores. Era una gran fiesta el 1 de septiembre. Y el día 2 entrábamos a clases los niños. No, eso ya cambió para bien y para mal muchas cosas. ¿En qué sentido? Bueno, pues entraron ahora el 31. Yo digo que deberían de entrar los niños siempre en septiembre porque siento que desde agosto es mucho. Pero bueno, eso es mi percepción. Y qué bueno que ya no se haga tanta cosa. Digo, claro que los presidentes, y en este caso la presidenta ayer, Claudia Sheinbaum, ya hablábamos de la rendición de cuentas, que es muy importante, y es muy importante que nosotros pongamos atención y exijamos también la rendición de cuentas y la transparencia, pero tampoco ya es como ese besamanos que había antes. Eso es lo bueno que ha cambiado. 8182-55-6709 es nuestra vía de comunicación. 8182-55-6709. Hace un calor tremendo, se siente mucho calor. ¿Cuántos grados estamos aquí? 36, 37 grados, 38. Pero el Capi, Eduardo Díaz Mijares, nos va a decir si va a seguir el calor, si se va a ir un poquitín o qué. Porque el lunes nos dijo que seguía toda esta semana al menos las altas temperaturas. Vamos a ver si hay un cambio. Mi querido capitán, adelante, muy buenas tardes.
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2: Hola Maru, ¿qué tal? ¿Cómo estás? Qué gusto saludarte. Este calor, la verdad es que está muy, muy, muy, muy, pues, abrumante.
0: Bueno, yo le diría horrible. Horrible.
2: Pues sí, más que nada es horrible.
0: Sí, y abrumante también.
2: En algunos puntos del área metropolitana, pues los sensores marcan hasta 38, 39 grados en el norte, la ciudad ya fuera Apodaca, en un promedio de 37 al momento, la temperatura máxima esperada el día de hoy, pues entre 38 y 39 grados, al igual que el día de mañana, mañana jueves también, un día caluroso. Vamos a continuar con cielo soleado, muy escasa nubosidad, sobre todo en el transcurso de la tarde, un nublado alto. Hoy por la tarde, 32 grados hacia las 8 de la noche, pero las sensaciones térmicas, pues sí, muy altas, entre 40 y 41 grados el día de hoy, el día de mañana y también el día viernes. Ahora bien, ya para el viernes se espera que empiece un ligero descenso en la temperatura en el transcurso de la tarde. La máxima se espera también 38 grados, pero en la tarde esperamos algo de lluvias. Hoy, al momento, inclusive, pues, se ven algunos ecos, se ven algunas tormentas que, se han formado en la sierra y se han acercado a la zona poniente de la ciudad, en Santa Catarina. Actualmente se ve ahí algo de precipitación, pero fuera de eso, es poco probable que el día de hoy tengamos lluvias, sin embargo, no descartamos que en el transcurso de la tarde sigan formándose algunas tormentas, pero en las inmediaciones. Ya será hasta el día de mañana que nos llegue algo de agüita. Esto sería después de las 3 de la tarde y hasta alrededor de las 7, pero buena noticia, Maru. Este pronóstico va a continuar desde el viernes hasta el miércoles. Obviamente, pues va a ser sábado, domingo, lluvias que podrían ser de ligeras a moderadas. Ya para el lunes, pues va a ir bajando poco a poquito. Vamos a ver, pues, si esto podría llegar a cambiar, pero la realidad es que va a ser mismas condiciones, tormentas en la tarde. Y la buena noticia es que baja un poquito la temperatura. Vamos a estar viendo ya 34 grados en el termómetro. Así es que ya no va a ser
0: Ay,
2: un calor
0: sí.
2: horrible, va a ser un calor, pues,
0: Feo,
2: fuertecito.
0: feo, digamos, nada más, no horrible, pero
2: Así
0: feo.
2: es.
0: Oye, y
2: Sí,
0: esto
2: sí, sí.
0: que llegó a Texas, estas afectaciones que ha habido estas lluvias por Edward, ¿no nos caerá tantita agua para acá? ¿O esa es la que va a venir el fin?
2: Pues mira, fíjate que no, porque pues esto fue más que nada hacia la zona central de Texas. Pasó
0: En
2: esto por
0: Houston,
2: Houston,
0: sí.
2: un poquito más al este, en la zona de Baton Rouge, de Lake Charles, y pues eso ya se va para allá. Sí, nos trajo un poquito de humedad en toda la zona. Entonces, ¿por qué? Pues porque ese movimiento, pues, jala y mueve el aire y mueve humedad y etcétera. Entonces, pues esto va a favorecer un poquito a que se formen las tormentas en el transcurso de estos próximos días. El porcentaje era un poquito bajo de probabilidad, ahora pues ya es un poco más alto. Entonces, pues ahí está. Ya se ve que empiezan a bajar un poco estas temperaturas, no digamos que en un valor tan, tan, tan agradable, pero sí no como el calor horrible que mencionas.
0: Ay, bueno, está bien. Ya, mira, de 38 a 34 sí hay una diferencia. Parecería que no,
2: Ah,
0: pero sí
2: claro.
0: la hay, sí la hay. Gracias, mi querido capitán. El próximo viernes nos escuchamos para actualizar el pronóstico del fin de semana.
2: Claro que sí, Maru.
0: Gracias.
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0: Oigan, hay buenas noticias en cuanto a seguridad, porque el mes de agosto aquí en Nuevo León cerramos con 23 homicidios, que es la cifra más baja registrada en las últimas 2 décadas. Ahí le va, mire, de enero a agosto se contabilizaron 274 homicidios, que son lamentables, sí, que más que un número son 274 personas, 274 familias enlutadas, claro, no estamos minimizando estos 274, pero la gran diferencia es que es el 48% menos que en el mismo periodo del año pasado. Y en comparación con el 2024, es el 75% menos. Entonces, Gerardo Escamilla, que es el titular de Fuerza Civil, el secretario de Seguridad Pública, dijo que estos resultados de esta estrategia de seguridad estatal, pues son muy buenos porque durante agosto, por ejemplo, el operativo Muralla permitió detener a 363 personas y asegurar 163 vehículos.

0: Como ya se comentó al inicio, estamos cerrando el mes de agosto con el mejor resultado de las últimas dos décadas. Se suman 23 homicidios al mes.
1: También habló de esto el gobernador Samuel García. Él destacó que Nuevo León pasó del cuarto lugar nacional en homicidios al número 24. Afirmó que la administración estatal mantiene como meta colocar a la entidad entre las más seguras del país.
2: Estamos trabajando muy fuerte y esto no nos consuela ni nos hace sentir cómodos. Queremos ser el estado más seguro. Si somos el primer lugar en todo, también queremos ser el primer lugar en seguridad y se puede lograr. Entonces, de parte del gobernador, por ningún motivo, el año que me queda, van a verme en una discusión estéril o en una pelea con el gobierno federal. Es nuestro socio, es clave el gobierno federal en la seguridad pública. Ejército, Guardia Nacional, Secretaría de Seguridad Pública, FGR, somos aliados.
1: Esto es lo que dijo el gobernador sobre este tema, pero también habló de otras cosas, ¿eh? Habló también hoy el gobernador sobre, pues, este debate por el presupuesto del 2027. Él está pidiendo al Congreso aprobar los recursos necesarios y está analizando también la contratación de financiamiento. Alma Torres estuvo muy atenta a este tema y nos platica los detalles. Alma, muy buenas tardes.
3: Buenas tardes, Maru, te saludo con gusto a ti y a nuestro auditorio para informarte que ante el debate por el presupuesto estatal para el 2027, el gobernador Samuel García Sepúlveda hizo un llamado al Congreso del Estado a aprobar los recursos necesarios para mantener los avances en materia de seguridad y atender las necesidades de las distintas instituciones públicas. Durante una rueda de prensa en materia de seguridad, García Sepúlveda sostuvo que la falta de un presupuesto aprobado afecta no solamente al Poder Ejecutivo, sino también a la Fiscalía General de Justicia, el Poder Judicial, el órgano electoral y otras instituciones que requieren de recursos para operar. Pero escuchemos un poco de lo que nos dijo en este tema el gobernador Samuel García.
2: Es que en lo que más hemos invertido, y pues se nota, es en seguridad y en movilidad. En seguridad, al corte de hoy, deben ser unos 34 mil millones de pesos. Viene un pago muy fuerte porque vamos a renovar 400 patrullas que ya están obsoletas. Eso está en proceso ahorita. Entonces yo creo que voy a llegar al quinto informe con una inversión histórica de como 35 mil millones de pesos.
3: En este contexto, indicó que para el próximo ejercicio fiscal se buscará construir un acuerdo que permita garantizar recursos para seguridad, justicia y las demás áreas que son prioritarias. García Sepúlveda también habló sobre la posibilidad de contratar una deuda para el 2027, aunque aclaró que no contempla solicitar el 15% de financiamiento que dijo tendría disponible el Estado. Escuchemos de nueva cuenta al gobernador del Estado.
2: Requerimos presupuesto. Todo el gobierno requiere presupuesto. De 5 años de gobierno, nomás me han aprobado uno. Entonces, yo te volteo la pregunta a la ciudadanía. Sin presupuesto y con Congreso en contra, pasamos del lugar cuarto a 24. Imagínate si nos ayudaran.
3: El gobernador señaló que se encuentra analizando con el tesorero estatal alternativas para alcanzar un acuerdo presupuestal que permita disponer de recursos para el 2027. Asimismo, anunció que este miércoles se llevaría a cabo una mesa de trabajo relacionada con el presupuesto a la que fueron convocados los coordinadores de los grupos legislativos. Agregó que posteriormente se contempla reunir a los distintos poderes y organismos autónomos, mientras que el viernes 11 se prevé un encuentro con cámaras empresariales y organizaciones no gubernamentales. García Sepúlveda, para finalizar, sostuvo que estos encuentros buscan anticipar las necesidades financieras del próximo año y evitar que la falta de recursos limite la operación de las instituciones. Maru, este es mi reporte.
1: Gracias por la información, Alma. Buenas tardes. Y seguimos hablando del gobernador Samuel García y de los dineros también, porque fíjese que el gobierno de Nuevo León ha destinado cerca de 34 mil millones de pesos a Fuerza Civil en esta administración. Y además dicen que este año se está contemplando avanzar en la construcción de nuevos destacamentos en varios municipios, como Linares, Mina,

0: paras. Así lo dijo Samuel García. Dijo que esta inversión podría alcanzar los 35 mil millones de pesos al incluir la renovación de 400 patrullas. Vamos a escuchar al gobernador.
1: Es que en lo que más hemos invertido, y pues se nota, es en seguridad y en movilidad. En seguridad, al corte de hoy, deben ser unos 34 mil millones de pesos. Viene un pago muy fuerte porque vamos a renovar 400 patrullas que ya están obsoletas. Eso está en proceso ahorita. Entonces yo creo que voy a llegar al quinto informe con una inversión histórica de como 35 mil millones de pesos.
0: Bueno, esto es lo que dijo el gobernador sobre este tema. Y hace unos minutitos hablábamos de, pues, del informe de la presidenta Claudia Sheinbaum, que lo dio el día de ayer. Pero algo que está haciendo la presidenta también es estar visitando diversos estados. Le quiere dar una vuelta completa al país para llevar, por supuesto, lo más importante de su segundo año de gobierno. Bueno, pues estará aquí el domingo. Va a presentar su segundo informe, la Explanada de los Héroes, y ya hay muchos detalles que se están afinando sobre esta visita que nos va a platicar Judith Medrano. Judith, ¿cómo estás? ¿Ya lista?
2: Hola, hola, ¿qué tal, Maru? Sí, justamente el domingo ahí estaremos, y es que la presidenta de México, Claudia Sheinbaum Pardo, va a estar de visita para dar a conocer su segundo informe de gobierno. El delegado del bienestar en el estado, Gerardo Rodríguez Teniente, dijo que este evento se va a realizar en la Explanada de los Héroes y desde las 7 de la mañana, quien así lo desee, pues podrá acudir, aunque el informe va a ser hasta las 10:30, justamente en este lugar. Este evento es llamado Honestidad y Resultados en Nuevo León. Se desconoce aún si la presidenta Claudia Sheinbaum Pardo pues va a sostener algún otro encuentro con grupos de su partido. Así nos lo dijo el delegado del bienestar, así te invito a escuchar.
3: De momento no tenemos los detalles de la agenda, ¿sí? Entendemos, porque ya el año pasado hizo una dinámica similar. Básicamente, incluso la ocasión anterior aterrizó, vino al evento, se trasladó precisamente a la Explanada de los Héroes y de ahí se retiró en aquella ocasión también a Coahuila. Entonces, la verdad es que al menos los detalles que nosotros tenemos es que es una gira muy rápida, no tenemos mayores temas o pormenores de reuniones, pero no nada por el estilo. Se irá sabiendo seguramente conforme la presidencia ya lo vaya compartiendo, pero al menos el día de hoy, pues nosotros lo que podemos compartirles es del evento del día domingo.
4: ¿Cuáles son las expectativas de asistencia? ¿Cuánta gente esperan en la macro? ¿Va a ser a la macroplaza?
3: Sí, en la Explanada de los Héroes, sí, que forma parte de la macroplaza. Pues la idea es que sea un evento multitudinario, ¿sí? Miles de personas que podamos acompañar ahí a la presidenta.
2: ¿Qué va a venir a dar a conocer? Bueno, pues espera que ella pueda hablar sobre el crecimiento de los programas sociales. A 2 años, dijo Rodríguez Teniente, pues ofrecen buenos números. ¿Por qué? Pues porque dice que de las pensiones de la mujer del bienestar hay 156 mil mujeres beneficiadas, la consulta casa por casa, además de otros programas sociales federales. Vamos a escuchar de nueva cuenta, Genaro Rodríguez Teniente.
3: Las consultas que se realizan a domicilio para los derechohabientes de la pensión de adulto mayor y personas con discapacidad. Aquí en Nuevo León ya llevamos más de 500,000 de consultas realizadas en los distintos niveles, en los distintos municipios de todo el estado. Entonces, son buenas cuentas que rendimos ahí. Adicional a eso, las becas, la beca Rita Cetina dividida para nivel primaria, nivel secundaria. Incluso el mes pasado ya se les pudo empezar a dispersar a las personas que recibieron su beca de primaria para la compra de sus útiles escolares y de uniformes. Y ahí también es un número importante de beneficiarios. Estamos hablando de más de 228 mil de Rita Cetina. Entonces, es un número importante.
2: Bueno, se espera que este evento tenga una duración aproximadamente de 1 hora y media. Así que, bueno, por supuesto que toda esta información se la estaremos llevando puntualmente el próximo lunes. Maru, mi reporte, muy buenas tardes.
0: Oye, a mí lo que me da pendiente es que lo que nos acaba de decir el capitán Eduardo Díaz Mijares es que hay altas probabilidades de que llueva.
2: Imagínate.
0: El fin de semana.
2: Pues, entonces, sí, habrá que estar muy al pendiente para llevarse pues la sombrilla, el paraguas. En otras ocasiones han puesto un toldito, bueno, un macro toldo. Ajá. Que cubre prácticamente ahí toda la zona de la Explanada de los Héroes. Entonces, bueno, pues esperemos que esta ocasión no haya pues contratiempos mayores, y bueno, pues también la gente que así lo desee puede estar ahí viendo a la presidenta de México, aunque está en el equipo.
0: Bueno, a las 10:30 de la mañana, ¿verdad?
2: A las 10:30 de la mañana está previsto que inicie este evento.
0: Bueno, ojalá que no nos llueva, o sea, que nos llueva ya que se vaya, para que, no, si no, imagínense, se va a mojar,
2: claro,
0: la gente.
2: Claro, porque después de aquí, Maru, ella estará visitando Saltillo, Coahuila, donde tendrá esta misma actividad. Recordemos que ella estará haciendo lo propio, estará visitando más de 10 ciudades del país para dar a conocer, es la primera fase, entonces durante las próximas 3 semanas estará realizando esta misma actividad en otros estados de México.
0: Bueno, pues estaremos pendientes a ver qué otra cosa se va detallando en esta visita. Gracias, Judith.
2: Un abrazo fuerte para ti, Maru.
0: Igualmente, buenas tardes. Bueno, le decía yo en los titulares, si es que está con nosotros desde los titulares, y si no, pues mucha atención a Podaca, mucha atención a Podaca. Agua y Drenaje de Monterrey informó que hoy habrá afectaciones en el suministro de agua potable en más de 50 colonias. En un ratito más. Si usted nos está escuchando en el trabajo, en el trayecto, y no está en casa y vive en Apodaca, en alguna de estas colonias, que son muchas, están en nuestro portal, ahorita le digo cómo los va a encontrar. Pero imagínese usted, pues ya no agarró agua, pues ya ni modo. ¿Qué pasa? Que esta suspensión va a iniciar a las 4 de la tarde porque van a hacer mantenimiento a una tubería de 24 pulgadas que está ubicada en los límites de Apodaca con Escobedo. Las labores durarán cerca de 12 horas, o sea que hoy en la noche no tendrá agua, desde las 4 de la tarde hasta aproximadamente las 4 de la mañana del jueves 3. A partir de ese momento, poco a poco se va a empezar a restablecer de manera gradual el servicio en las zonas afectadas. Hay muchas colonias, me gustaría mencionarlas, pero son 50. Le invito a que entre al portal mbsnoticias.com/nuevo-león y ahí lo va a encontrar en la sección de Nuevo León. Más de 50 colonias se quedarán sin agua en Apodaca hoy 2 de septiembre. Rápidamente entre, pues para que sepa al menos que no va a tener agua. O que se salva y que su colonia no es de las afectadas. Así es que, bueno, pues esto es de lo que informó Agua y Drenaje el día de hoy. El alcalde de Santiago, que además es mi alcalde, debo decirle, David de la Peña, presentó su segundo informe de gobierno al frente de la administración municipal. Más de 1,400 personas estuvieron ahí en este informe donde destacó las acciones realizadas en 5 años, porque hay que recordar que David de la Peña pues repitió su segundo ejercicio, entonces son 5 años. Habló sobre seguridad, sobre los servicios, la obra pública, señaló que su administración ha destinado más de 75 millones de pesos a acciones de prevención del delito. Entre las obras que mencionó David de la Peña Marroquín, pues está el Centro de Inteligencia para la Vigilancia, la Unidad Deportiva San Pedro, el Centro Integral de Cuidados, que es bien importante, también el Centro de Bienestar Animal y la Unidad Académica Santiago. El alcalde de Santiago, David de la Peña, anunció además el proyecto para construir un hospital de especialidades en conjunto con el Hospital Universitario. Ante la falta de registro de un pago por más de 172 millones de pesos relacionados con la concesión para aprovechar el agua del río Pánuco, el senador con licencia Waldo Fernández urgió a dar seguimiento al proceso para establecer el futuro hídrico para Nuevo León. Explicó que la concesión podrá ampliar las fuentes de abastecimiento para el estado y va a permitir atender las necesidades para las próximas generaciones. Agregó Waldo Fernández que es necesario que se definan las alternativas para garantizar el suministro ante el crecimiento de la población en Nuevo León.
5: Pues primero que nada es una irresponsabilidad y un gobierno de desechos. Ahora también están desechando el potencial hídrico que tiene esa concesión, que es una concesión que le pertenece al pueblo de Nuevo León, no le pertenece al gobierno del estado, y esa concesión garantizaba la posibilidad de una macro obra que permitiera garantizar el agua para los siguientes 20 años, las siguientes generaciones. Entonces,
0: bueno, esto es lo que dijo el senador con licencia Waldo Fernández. Una investigación de un académico de la Universidad Autónoma de Nuevo León sobre nanopartículas contra bacterias resistentes llegó a la portada del American Scientist. ¿Quién nos platica los detalles? Denny Leiva, mi compañero. Adelante, Denny.
6: Hola, ¿qué tal? Muy buenas tardes. La investigación científica de la Universidad Autónoma de Nuevo León alcanzó proyección internacional al ocupar la portada de la revista estadounidense American Scientist en su edición septiembre-octubre de 2026. El trabajo es encabezado por José Rubén Morones Ramírez, profesor investigador de la Facultad de Ciencias Químicas, y resume dos décadas de estudios enfocados en combatir la resistencia de las bacterias a los antibióticos, considerada una de las principales amenazas para la salud pública mundial. La investigación plantea el uso de nanopartículas metálicas antimicrobianas como una alternativa para enfrentar bacterias resistentes y aumentar la efectividad de los tratamientos. Vamos a escuchar.
7: Cuando estaba en el doctorado, empiezo a trabajar con plata y bacterias para ver sus propiedades antimicrobianas. Entonces las vemos ahí en el microscopio que las nanopartículas de plata en particular pues tienen un efecto bactericida muy importante. Entonces encontramos muchas cosas como por ejemplo que la plata permite permear la membrana de las bacterias. Entonces, si aumentas la permeabilidad, pues si lo conjuntas con antibióticos que puedes comprar en la tienda, pues hay más posibilidad de que entre más antibiótico y que los vuelos más eficientes, y lo hicimos.
6: Actualmente, el equipo de la UANL investiga los mecanismos mediante los cuales las bacterias desarrollan resistencia, con el propósito de diseñar estrategias que permitan bloquear este proceso y hacerlas sensibles a los antibióticos. El investigador señaló que esta publicación posiciona a la universidad en el escenario internacional y demuestra la capacidad de la UANL para desarrollar ciencia de primer nivel orientada a resolver problemáticas mundiales, informó para MBS Noticias Monterrey, Denny Leiva.
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0: Con información de seguridad, dos hombres murieron luego de que fueran atacados a balazos cuando se encontraban platicando en el cruce de las calles Banco de Fomento y Partido Nacional Revolucionario. Esto en la colonia Plutarco Elías Calles en Monterrey. Esto se registró ayer a las 6:40 de la tarde y hasta ese punto llegaron elementos policíacos y de primeros auxilios, quienes confirmaron que una de las víctimas había fallecido mientras que la otra fue trasladada por sus familiares a una clínica particular. Minutos después de su ingreso se confirmó que la segunda víctima también perdió la vida. Ya investigan las causas de este ataque. ¿Y se acuerda usted de esta tragedia que se vivió el pasado lunes cuando un conductor de un camión de transporte personal impactó a un vehículo particular y fallecieron tres personas en la carretera a Santa María la Floreña en Pesquería? Bueno, pues resulta que según las investigaciones, conductor del camión de transporte iba intoxicado. Lo dijo Luis Enrique Orozco, el vicefiscal del Ministerio Público. Dijo que en esta investigación inicial se hizo un dictamen de causalidad y que uno de los conductores que invadió el carril contrario, pues lo invadió debido a una conducta considerada como impericia y esto provocó el impacto frontal. Bueno, pues se encontraba intoxicado con drogas sintéticas, es lo que dijo el vicefiscal. Vamos a escucharlo.
9: ¿Qué menciona usted?
10: Sí, hay información muy elocuente sobre la mecánica en que ocurrieron los hechos. El perito de la fiscalía pudo establecer esta circunstancia con toda claridad, a través de la cual uno de los choferes efectivamente, como dije, invadió carril, produjo este choque frontal, la muerte de las personas. Además, informarles que esta persona será imputada por el Ministerio Público por el delito de homicidio, lesiones y daño a título de culpa.
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0: Alejandro Santana, ¿cómo estás?
11: ¿Qué tal, Maru? Muy buenas tardes, qué gusto saludarte. Oye, feliz mitad de semana. Feliz mitad de semana para ti y para todos. Les traigo novedades muy interesantes, Maru.
0: Cuéntamelo todo.
11: Pues mira, en unos días más, los teléfonos celulares de los regiomontanos estarán emitiendo una alerta. Esto, pues, como parte del segundo simulacro nacional del 2026. Y bueno, pues les cuento que la alerta sísmica sonará de manera simultánea en miles de altavoces y dispositivos móviles en las 32 entidades del país también, ¿eh? Esto, bueno, pues está programado para sonar a las 12 horas. Y usted se preguntará, bueno, pues ¿para qué es esto? Bueno, pues esta actividad tiene como objetivo fortalecer la cultura de prevención y revisar también los protocolos de actuación ante desastres. La fecha, pues también coincide con el aniversario de los sismos ocurridos por allá por 1985 y en 2017. Y mire, para esta edición, la zona noreste del país, que incluye también a Nuevo León, bueno, pues tendrá una hipótesis de sismo de magnitud 5.2 con epicentro a 8 kilómetros al oeste del municipio de Allende y una profundidad de 10 kilómetros. Así que ya lo sabes, para que esté preparado, preparada y no se asusten, porque recuerden que esto solo será, bueno, pues un simulacro, Maro.
0: Oye, bien importante que en aprovechemos, y en muchas organizaciones, en muchas empresas se hacen estos simulacros, que bueno, aquí en lo particular, pues no hay sismos de esa magnitud, pero sí se pudiera hacer algún simulacro de un posible incendio o de una fuga de gas o algo que aprovechemos todos para ver cómo actuar. Porque claro, de eso se tratan los simulacros. Hay que recordar que justamente el 19 de septiembre de 1985, cuando se dio este terremoto terrible, el primero, uh-huh, el primero después de muchos años, ¿verdad? El primero devastador, pues es bien importante que tomemos en cuenta que debido a ese terremoto fue que se empezó, incluso es el Día de Protección Civil, porque justamente nació Protección Civil como tal. Y mucho se puede hacer previniendo, y la única manera de prevenir es tener estrategias y saber cómo actuar en caso de, para claro, eso son los simulacros, ¿verdad? ¿Sabes qué? Las personas que trabajan en Protección Civil en diversos estados y municipios siempre recomiendan que hagamos también algo así en casa, que tengamos un plan de prevención en familia. Oye, a ver, si llega a haber alguna situación de un huracán, de algo que a lo mejor estemos incomunicados, que se cayeron las señales de los celulares, que está, no sé, ¿qué hacemos? ¿Cuál va a ser nuestro punto de encuentro? ¿A quién le vamos a hablar? ¿O tener también una mochila, por ejemplo, lista con ciertas cosas? Que con una linterna, que con, no sé, con una pila recargada, no sé, hay ciertas cosas, tener nuestra papelería importante en documentada junta en a lo mejor algunos folders de plástico que no se mojen y que estén más a la mano, por si de repente tienes que hacer, de verdad, evacuar tu casa, pues te lleves al menos las cosas más importantes, ¿no?
11: Sí, claro, preparar siempre nuestra mochila de emergencia con todo lo que necesitamos y lo urgente, nada más.
0: Así, ¿verdad? Es.
11: Y bueno, pues ahí en el portal les dejamos la información completa, Maru, sobre la fecha exacta, sobre todos los detalles que de verdad les van a interesar muchísimo conocer sobre, pues, este simulacro. Así que ahí está la información completita en el portal.
0: Ahí está. Alerta en celulares de Nuevo León. Sonará el 19 de septiembre por el segundo simulacro nacional 2026. Ese es el simulacro que será con un epicentro en Allende. Ese es el de magnitud 5.2, en teoría, ¿verdad?
11: Es correcto.
0: Que esperemos que nunca pase jamás en la vida.
11: ¿Cómo?
0: Esperemos que nunca pase jamás en la vida.
11: Sí, ojalá que no, pero de igual forma pues hay que estar prevenidos.
0: Por supuesto. Gracias, mi querido Alejandro. Oye, mañana aquí nos vemos, ¿verdad?
11: Claro que sí, mañana bueno, todos de gris.
0: Todos de gris. Muy bien. Aquí nos vemos.
11: Aunque mi podría sea de colores.
0: No, yo traigo la roja ahorita. Como tú no tienes roja, me la traje yo hoy.
11: Ah, bueno, perfecto.
0: Muy mañana bien. La gris. Bonita tarde, gracias, Alex.
11: Igualmente, Maru, hasta mañana.
0: Hasta mañana, 3:35, una pausa.
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3: Vamos con información nacional. ¿Qué se dijo en la mañanera? ¿Qué es lo más importante? Kevin Mendoza nos tiene el resumen. Adelante, Kevin.
4: Buenas tardes. Esta mañana, la presidenta de México, Claudia Sheinbaum, informó que Estados Unidos sigue sin enviar pruebas contra el gobernador de Sinaloa con licencia, Rubén Rocha Moya, y por tal motivo no se le detendrá a nadie sin evidencia.
5: Hasta ahora la respuesta de Estados Unidos ha sido, lo que ellos pidieron es detención urgente con fines de extradición, que no tendrían por qué mostrar alguna prueba adicional. Eso es lo que hasta ahora han contestado. Todavía podrían presentar alguna prueba, ¿verdad? Pero hasta ahora no. Cuando hay una orden de aprehensión contra una persona, tiene que haber documentación de acuerdo a nuestro sistema penal acusatorio.
4: La mandataria federal también dijo que las agencias de Estados Unidos están buscando generar división interna para debilitar a las autoridades en el país, y afirmó que no lo lograrán.
5: Ellos buscan de una u otra manera para debilitar a los gobiernos, porque este es uno de sus objetivos, y particularmente gobiernos independientes que defendemos la soberanía, dividirnos internamente. Es una de sus estrategias, no de ahora, de siempre, generar divisiones al interior del Gabinete de Seguridad, generar divisiones al interior de el Gabinete Federal. Son tácticas que usan ellos. Lo que pasa es que se topan con pared, porque el Gabinete de Seguridad del Gobierno de México tiene una coordinación y una unidad enorme.
4: De igual manera, Sheinbaum Pardo rechazó por completo que exista una división entre su gobierno y el expresidente Andrés Manuel López Obrador, y afirmó que él ha respetado los logros de su administración.
5: Entonces, ahora el argumento que quieren como que permee es que hay una profunda división entre el presidente López Obrador y su servidor, que ahora los obradoristas y los claudistas, ¿no? Así pusieron. Primero, que es importante que lo sepan todas y todos, el presidente Andrés Manuel López Obrador ha sido sumamente respetuoso con nuestro gobierno, sumamente respetuoso. No ha mandado ningún mensaje que diga, haz esto, haz aquello, no estoy de acuerdo con esto que hiciste, no me parece. Pero ha sido extremadamente respetuoso. No ha habido una sola llamada que me haya dicho, haz esto, haz aquello.
4: Para MBS Noticias, Kevin Mendoza.
3: Gracias, Kevin, por la información. Vamos ahora con esto. El coordinador de Protección Civil de Mazatlán, Oscar Roberto Osuna Tirado, resultó lesionado tras un ataque con disparos contra la camioneta en la que viajaba. La Secretaría de Seguridad Pública de Sinaloa informó que otra persona también resultó herida. Ambos fueron trasladados para recibir atención médica. El reporte fue recibido a través del número de emergencias 911 durante este miércoles. Autoridades del Grupo Interinstitucional desplegaron un operativo para atender esta situación allá en Mazatlán. Las corporaciones de seguridad realizaron acciones en la avenida Gutiérrez Nájera, allá en el sector Montuosa, en Mazatlán. La Secretaría de Seguridad Pública informó que inició la búsqueda de los responsables de este ataque y están pidiendo, bueno, pues a la ciudadanía atender las indicaciones emitidas por las corporaciones de seguridad. Bueno, y se supo algo pues muy impactante después de el abatimiento de el R5 de Luis Enrique Barragán Chávez. El R5 o el Huicho, como le llamaban, líder del cártel de los Reyes. Bueno, ese día, ayer hablábamos de lo que ocurrió cuando fue el abatimiento de Luis Enrique Barragán y de su escolta. Bueno, pues su escolta resultó ser un adolescente de 15 años, que además es su sobrino. Le decían Chuchito Nini. Chuchito o Nini, o Chuchito Nini. Se llamaba, más bien, Alberto, Jesús Alberto, y le decían Chuchito Nini. Bueno, fue abatido también por los elementos federales ahí en Tocumbo, junto con el R5, que era parte de su escolta, y es lo que sale a la luz ahora, que están reclutando a jovencitos menores de edad para que participen en estos grupos delictivos. Este chico en redes sociales exhibía fotos suyas portando armas de grueso calibre. Sus familiares, bueno, pues ya reclamaron el cuerpo, pero esto pone sobre la mesa también este debate de las estrategias que se están haciendo, por un lado de prevención con los adolescentes, con los jóvenes, para que no entren a los grupos delincuenciales, y por el otro lado, cuando ya han cometido algún hecho delictivo, pues los ingresan a los tutelares de menores, como quiera que se llamen en cada estado, y la legislación pues los trata como adolescentes menores de edad. Sin embargo, pues muchos de ellos cometen hechos delictivos como cualquier adulto. Entonces, todo esto está llamando la atención, por supuesto, a nivel nacional, de este jovencito de 15 años, Chuchito Nini, abatido junto con el R5 allá en Tocumbo, Michoacán. Y vamos ahora con nuestro compañero Alex Alcántara y el resumen de los estados.
2: Estados. Sinaloa.
6: Un agente de la Policía Municipal de Culiacán fue baleado este martes cuando se dirigía a iniciar su jornada laboral. El oficial fue trasladado a un hospital para recibir atención médica, en tanto que las fuerzas de seguridad desplegaron un operativo en la zona para dar con los agresores. En la misma capital sinaloense, un grupo de sujetos armados atacó a balazos la fachada de un negocio de comida en la colonia Lázaro Cárdenas para posteriormente prenderle fuego. Por este hecho no se reportaron personas lesionadas. En más información del estado, la Secretaría de Seguridad Pública de Sinaloa confirmó la detención de 9 personas, entre ellas 5 extranjeros, en el municipio de Rosario. Durante un patrullaje en el poblado de Agua Verde, las autoridades ubicaron un inmueble con civiles armados donde aseguraron armamento y presunta droga. Entre los detenidos se encuentran 2 mujeres, una de ellas menor de edad, 4 hombres de nacionalidad colombiana y uno de origen cubano. Un adulto mayor y un menor de 13 años fueron asesinados a balazos en la comunidad indígena de San Pedro Huitzapula, en el municipio de Atlixtac. De acuerdo con testimonios de los pobladores, las víctimas pastoreaban su ganado cerca de un cultivo de maíz cuando presuntos integrantes de la policía comunitaria los atacaron a tiros, dejando además a un tercer hombre herido. Ante el nivel de violencia, decenas de familias se resguardaron en sus viviendas.
2: Jalisco.
6: Policías de Guadalajara aseguraron a un estudiante de secundaria luego de que ingresara con un arma de fuego artesanal a la secundaria técnica 79 en la colonia Miravalle. La corporación detalló que el menor no accionó el arma ni amenazó a sus compañeros, por lo que no hubo lesionados ni fue necesario evacuar el plantel. Las clases continuaron con normalidad y el adolescente fue puesto a disposición de las autoridades correspondientes.
2: En información internacional.
3: Vengo a comentarles lo que está sucediendo en Venezuela, que firmaron este miércoles nuevos acuerdos con las petroleras Chevron y Eni para ampliar sus operaciones en el país, y con GE Vernova para recuperar la industria eléctrica, en presencia del secretario de Energía de Estados Unidos allá en Caracas. Chris Wright participó del acto junto con la presidenta interina Delcy Rodríguez ahí en el Palacio de Miraflores, así se llama el Palacio de Presidencial allá en Caracas, en Venezuela, luego de que, bueno, pues Washington y Caracas anunciaron el día 28, el viernes pasado, este histórico acuerdo que cede la explotación de una quinta parte de las reservas petroleras de Venezuela. Será entonces ya esta situación, ya es un hecho, porque los acuerdos que se firman el día de hoy, dijo el secretario de Energía de Estados Unidos, con miles de millones de dólares de inversión y muchos empleos creados, son esenciales, dijo él, para comenzar a traer la paz, las oportunidades y la prosperidad para todos en Venezuela. Hago una pausa, 3:50, ya regreso.
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3: Ana Sofía, ¿cómo estás? Buenas tardes.
14: Qué gusto saludarte, Maru, a ti y a todas las personas que nos escuchan a través de Globo 88.1. Y nos vamos siguiendo con la información deportiva, porque el día de hoy es un día especial, Maru. El día de hoy se juegan las semifinales de la Leagues Cup. Como primer plato vamos a tener el enfrentamiento donde León y Toluca se verán las caras para ese primer pase a la gran final. Y posteriormente, en punto de las 9:30 de la noche, tendremos un partido sumamente atractivo, porque vamos a ver nuevamente al América y a Rayados enfrentarse en una fase final. Ahora sí, este es un partido de eliminatoria donde los de Matías Almeida van a tener que salir buscando ser contundentes, buscando atacar a las Águilas del América, buscando irse al frente y sobre todo tratar de imponer condiciones en un compromiso donde sabemos no van a querer dejar, como te menciono, nada a la suerte. El partido pasado contra San Luis vimos que guardó algunos de sus elementos titulares. No sabemos oficialmente por voz de Matías Almeida si fue para cuidarlos o para guardarlos para esta final y que estuvieran bien descansados, que no sufrieran ninguna lesión y no arriesgarlos. Pero hasta el momento sabemos que el día de hoy la semifinal, bueno, tiene un sabor distinto, porque sabemos que Rayados va con todo y también las Águilas del América llegan a una semifinal con Almada, quien también se incorporó al equipo en este torneo y hasta el momento no conocen la derrota. Será importante lo que suceda el día de hoy en Carson, California.
3: Bueno, estaremos por supuesto atentos. ¿Cuál es tu pronóstico?
14: La verdad, yo creo que los de Matías Almeida van a lograr sacar este compromiso y llegar hasta la última instancia, hasta la gran final de la Leagues Cup. Que seamos honestos, también creo que a los Rayados, bueno, les vendría muy bien ese golpe anímico de ganar algún título previo al Clásico Regio y sobre todo ya para regresar a la Liga MX, porque bueno, bien sabemos que en este momento se encuentran fuera de la zona de liguilla por un punto. La realidad es que no hay que alarmarnos mucho porque apenas es jornada número 6 y creo que todavía quedan compromisos y la oportunidad suficiente para que Rayados pueda clasificar. Pero también no hay que dejar a un lado que el hecho de que ya empiecen a ser campeones de algunos torneos, ya sea internacionales, ya sea que la afición los considere menores o más grandes, ellos no pueden hacer menos a ningún título. Tienen que valer lo mismo y tienen que inyectarse de este ADN ganador. Entonces, yo creo que los de Matías Almeida van enfrente y yo le voy un 2-1 el marcador, porque creo que la noche del día de hoy vamos a ver un partido bastante atractivo y pues la verdad también creo que las Águilas del América van a tratar de pelear lo más que puedan.
3: Ojalá que así sea y que tu boca sea de profeta y que ganemos 2-1. Mañana nos darás los pormenores. Gracias, Ana Sofía.
14: Gracias a ti, Maru. Nos escuchamos el día de mañana a través de Globo.
3: Gracias, gracias a todos. Los dejo, pero los dejo en buenas manos porque está Gaby Vargas para cerrar esta emisión y al finalizar MBS Noticias está Pati con un tema. No se pueden ir, ¿eh? Primero quédense con Gaby Vargas, que nos hace el tema 7 decisiones importantes. es el de Gaby Vargas. Y luego viene Pati Pati, paramos a hablar de... Híjole, ¿lo digo de una vez o nos esperamos? Señales de alguna infidelidad. ¡Ay, Pati, viene con todo! Es miércoles, hijita, espérate tantito. Bueno, no se vayan. Aquí quédense en Globo 88.1. Yo mañana me vuelvo a conectar con ustedes a las 3 de la tarde. Buenas tardes.
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Pablo, pareces viejito. Mira nada más, eres un aburrido. ¿Qué estás haciendo de tu vida? Ya ni sales con los cuates, te partes el lomo en balde. Un día en una fiesta, después de escuchar la cantaleta unas 200 veces, Pablo tranquilamente le contestó: mira, Raúl, ya nos veremos en 10 años. Recuerdo esta anécdota que sucedió cuando Pablo y tu servidora éramos novios. Él estudiaba y trabajaba al mismo tiempo con un horario matador. Mientras que Raúl, un amigo muy inteligente, muy popular y muy reventado, lo molestaba y se burlaba constantemente de él. El tiempo ha pasado y se ha encargado de poner las cosas en su lugar. Sin duda el camino que recorremos es producto de las decisiones que tomamos. Raúl escogió el camino de la gratificación inmediata sin darse cuenta de que cuando escogemos una conducta, también escogemos las consecuencias. Ahora, ¿por qué escogemos lo que escogemos? ¿Qué nos mueve a decidirnos por un camino o por otro? Al comenzar la vida, no tenemos el privilegio ni la responsabilidad de escoger por nosotros mismos. Posteriormente, a través de las decisiones, vamos perfilando nuestra vida. En este andar, enfrentamos 7 decisiones críticas que resolvemos de acuerdo con una jerarquía de necesidades. Y solo hasta que tenemos satisfecha una etapa, nos sentimos motivados para satisfacer la siguiente. A continuación te presento las necesidades básicas en orden jerárquico. Número 1, por supuesto, subsistencia. Antes que ninguna otra necesidad, elegimos lo relacionado con la protección a la vida y al sustento. Por ejemplo, un techo, un trabajo en el cual escogemos tolerar muchas cosas solo por sobrevivir. La siguiente etapa es conseguir la seguridad emocional que casi siempre proviene de la aprobación externa, de sentir que pertenecemos a algo, una pareja, una organización, un club, un país. La tercera necesidad es el amor. Todos, de alguna manera, necesitamos ser vistos y tocados emocionalmente. La necesidad de amor es tan fuerte que puede llegar a dominar nuestros pensamientos, motivaciones y decisiones. Después sigue la autoestima. A veces pensamos que la autoestima viene con lo que acumulamos o logramos. Este tipo de búsqueda es tan adictivo como una droga. Mientras la autoestima no se construya desde adentro y se base en un aceptarme a mí mismo como soy, seremos más propensos a tomar malas decisiones. Después sigue la autoexpresión. Queremos dejar huella en el mundo. Deseamos enseñar, pintar, escribir, crear, dejar huella. A veces esto es tan poderoso que podemos llegar a renunciar al trabajo, a vivir en una ciudad, incluso a los amigos, con tal de lograrlo. Enseguida, sigue la satisfacción intelectual. En esta etapa, las decisiones se basan en la búsqueda de respuestas, de conocimiento y de sabiduría. En este punto, tratamos de contestar las preguntas profundas de la vida. Y por último, la satisfacción espiritual. Lo que nos guía hasta aquí es algo que va más allá del interés personal. Tomamos decisiones que reflejan nuestra convicción de que formamos parte de algo superior a nosotros, una conciencia, una inteligencia, un cosmos, y nos percatamos de que el ego y lo material son pasajeros. La libertad de elegir es un derecho y es un privilegio. Seamos conscientes de nuestro tiempo, de la ventana de oportunidad que la vida de vez en vez nos presenta y que nadie decida por ti.

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0: ¡Bienvenidos a este espacio! Yo soy Pati Pati, agradezco a Maru que estuvo por acá en cabina junto con Gil. Y está conmigo Arturo Velázquez, listísimo para lo que se viene en este programa. Ya te lo dijo Maru, te lo anticipó. Se te dijo, se te advirtió, se te repitió. Pero antes quiero saludar a toda la gente que está ya bien conectada a través de nuestro grupo de WhatsApp de Pati Pati en Globo 88.1, 8182-56-5150, 8182-56-5150. Si todavía no estás en el grupo, mándame un WhatsApp, yo te paso el link y ya vas a ser parte de esta gran comunidad de Pati Pati en Globo 88.1. Hoy traemos tema fuerte. El reto es no atacarse, ¿ok? El reto es no te ataques, no está pasando nada malo, no quiero que prendan las antenitas, nada más vamos a cotorrear un ratito, de aquí a las 6 de la tarde. Vamos a hablar señales de que te están siendo infiel. ¡Ahora!
1: Yo no entiendo por qué tú has sido conmigo.
0: No me la hagas, chis. Ya me agüité, Arturo. Deja tú eso. Ya me dio bastante sed. De la peligrosota. No me la... Y es miércoles apenas. Imagínate mañana y pasado. Oh, espérate, espérate, ¿vos cuántos destapaste? Venme escribiendo a través del WhatsApp, mándame un audio también. Señales de que te están siendo infiel o si tienes alguna anécdota que nos quieras platicar. Claro que aquí la escuchamos. Es que este programa es para chismear. Hoy andamos muy en modo chisme. Aparte, te digo que tenemos muchísimas sorpresas el día de hoy porque tenemos accesos. En un ratito más te platico para qué. Por lo pronto, vámonos con música aquí en la estación más exitosa. Esto es La de la Mala Suerte de Jesse y Joy a través de Globo 88.1.

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0: Con un minutito más, Arturo Velázquez está listo para ponerte ese éxito que tantas ganas tienes de escuchar el día de hoy. Oye, Arturo, ¿de qué viene vestido hoy, Arturo? Siento que viene vestido como de galleta de coco. ¿De galletita de coco? Una de esas, sí. Ay, se me antojó. La galleta. Hoy se me antojó la galleta. Oigan, estamos hablando acerca de cuáles son esas señales de que alguien está siendo infiel. Oye, es que también siento que muchas veces ahí están las señales más claras que el agua, más notorias que el rojo de Globo 88.1. Oye, como quiera una, no más no. O sea, una, no más no. Pero ojo, no se vayan a enganchar. A ver, una cosa es identificar estas señales y otra muy diferente es que ahorita todos terminemos revisando el celular a la pareja, oye, siguiéndolos en el carro, haciendo cuentas de cuánto se tardan en hacer las cosas. No. Ey, take it easy, relájate. Dale tranqui, nada más estamos hablando acerca de esas señales que a lo mejor te hacen pensar como que, algo está raro, pero desde el humor, ¿ok? Porque siento que también hay que aprender muchísimo a decir, bueno, ok, ya vi la señal, voy a seguir con mi vida. No, o sea, como que no pasó nada. A ver, también no por una señal una persona te está siendo infiel. O sea, puede haber cosas que a lo mejor no se han hablado correctamente, que a lo mejor no ha habido mucha comunicación. Entonces, antes de que tú te hagas una película en tu cabeza, te invito a que fortalezcas todo el tema de la comunicación con tu pareja. Pero, como nos gusta el chisme, por eso hoy queremos saber cuáles son esas red flags, esas señales de que algo está raro. A ver, una señal que creo que es de las más claras, yo creo que pudiera ser cuando esconden el celular. Pero cuando esconden el celular como si tuviera secretos de estado. O sea, como si ahí estuviera, no sé, la lista de la gente que más se ha buscado, como si estuviera el secreto de la vida, como si estuviera el WhatsApp de Dios. Así cuidan el celular. Pero yo creo que muchas veces somos nosotros los que malinterpretamos esta acción. O sea, y es que nuestro problema es que vemos una señal chiquita y ya nos ponemos alerta y entonces nos volvemos muy sensibles a todo lo que está pasando, ¿no? Dice Arturo que los mensajes archivados de que hay, porque explícame por qué tienes archivado ese mensaje. ¿Por qué tienes silenciadas las notificaciones de no sé quién? Y ahí te vas. Ahora, puede haber una razón normal, siento que ya se están poniendo nerviosos acá en el grupo, puede haber una razón bastante normal de que no, pues lo tengo silenciado porque no me interesa hablar con esa persona en horario que no sea laboral, no puede ser, pero nuestra mente, que siempre está preparada para irse a lo peor, piensas pues cosas que a lo mejor no son. Oye, ¿o qué tal cuando tú no conoces la contraseña del celular de tu pareja? ¿Qué onda con eso? A ver, ¿se debe pasar la contraseña del celular? Yo creo que no es una obligación, pero tampoco no es una obligación no pasarla. Como que, bueno, pues si quieres, pues aquí está mi celular, no pasa nada, ¿no? Pero creo que tú estás confiando en darle la contraseña al otro y estás confiando en que no se va a poner a investigarte, a checarte y a querer sacar. Porque, a ver, bien dicen, el que busca encuentra, y ni modo, y soporten. Entonces tal vez es más una señal tuya, tus focos rojos, tus antenitas levantadas, que lo que realmente está sucediendo. ¡Vámonos con música! ¡Vámonos con un éxito! Un WhatsApp. ¡Vamos con un WhatsApp!
1: Una vez mi jefe me dijo, en una plática así, muy llegada, me dijo que el celoso no se enoja por lo que ve, sino por lo que se imagina.
0: ¡Exacto! El oso dijo, ¿verdad? Celoso, perdón. Yo dije, ¿cuál oso? No, exactamente, o sea, no nos damos cuenta. Y justamente ese es el tema que quiero tomar el día de hoy. No desde el punto de vista de que te pongas a revisar, que te pongas a ver todas las señales, sino vamos a desmenuzar poco a poco esas red flags que yo sé que en algún punto te parecen raras, pero antes de dejar que tu mente se vaya para otro lado, ¡ey, detente! ¡Stop! ¡Espérate! Ahorita vamos a desmenuzarlo para que no te vuelvas loco. Vámonos ahora sí con música. Sígueme mandando tu audio en el grupo de Pati Pati en Globo. O aparte también, esto es algo de Aitana, el amor platónico de Arturo Velázquez, conexión psíquica, aquí en Globo 88.1.

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1: 34 minutos. Oigan, por cierto. Híjole, te iba a decir la temperatura, pero tengo información más importante. Oye, adivine. Ay, no, es que esta info a mí me tiene toda la semana. Córrele y córrele con un montón de cosas. 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Oye, tenemos un line-up. ¡Ay, ahora qué bien, gringa! Vamos a tener... ¡No! ¡No! ¡Súbele, Arturo!

agárrenme, agárrenme, porque yo me voy con Ratón. Va a estar Alex Campa, sabemos que es Ratón, va a estar Grupo Balazo, va a estar DJ Young, va a estar Doble Filo, va a estar Sultán. ¡Deja tú! Aquí somos mexicanos 100% y vamos a tener ¡Lucha Libre! 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Quédate muy atento para que no te pierdas esta fiesta exclusiva en Casa Globo Revolución. ¡Vámonos con música! Esto es Jarabe de Palo, La Flaca, a través de Globo 88.1.

0: 4:40, 36 centígrados en el centro de la ciudad de Monterrey. Hay poca probabilidad de precipitación, pero probablemente en alguna zona por ahí haya una nubecilla coqueta que se le ocurrió estar arriba de tu casa. Dices tú, oye, bien despejado en todos lados y la nube arriba de tu casa. No vayas a lavar hoy, nada, no te creas. No, ya, llevo toda la semana diciéndote que no laves, no, tampoco. O sea, también entiendo que tú tienes que llegar con ropa limpia al trabajo. Hoy estamos hablando acerca de las señales de que alguien te está siendo infiel. Vamos a escuchar uno de nuestros audios.
1: Yo pienso cuando ya dejan de textearte todo el día, de estar ahí como que empalagosos, que ya empiezan a perder el interés, es porque ya tienen algo por fuera.
0: ¿Tú crees? Creo,
1: pienso yo.
0: Yo voy
1: a... Mira. Te piden un tiempo y ese tiempo tiene nombre y apellido.
0: ¡Ay, no! Espérate, a ver. Objeción. ¿O cómo se dice? Obsesión. ¿O cómo era? Obsesión. No. Octagón. Obsesión. Objeción. A ver, yo soy una persona que de pronto se chisquea y puedo ser la persona más amorosa del mundo en un momento y al día siguiente desconectada, fría, frozen, yo hielo y yo estoy haciendo otras cosas, ¿no? Pero no es porque esté siendo infiel ni porque esté a lo mejor pensando en otras personas, en otro sentido amoroso o algo así. Simplemente tengo muchas cosas en mente y yo tengo la confianza de que independientemente de si un día me pongo un poquito frío, un poquito ausente con mi pareja lo va a entender y va a saber que está esa respuesta, ¿no? Que hay otras responsabilidades. Ahora, no necesariamente que esté cargada de trabajo, porque también puede haber días en las que nomás mi cerebro dice, hoy no quiero trabajar, hoy quiero desconectarme. O sea, hoy no quiero que estés tan activa, mejor nada más relájate tantito y desconéctate, ¿no? Y entonces también me ha pasado justo eso y parece que estoy muy ausente, parece que estoy fría, pero no es porque esté siendo infiel, oye, es porque, pues, nomás me chisqué, o sea, el cerebro se me fue. Dice por acá, las miradas en los gimnasios, saludos, Arturo. ¡Ay, no! Es que tú no estás para saberlo ni yo para contarlo, pero alguien de aquí grabó a su pareja, la torció, la captó, viendo unos muchachones del gimnasio, pero esos muchachones que tienen unos brazototes, o sea, y luego todavía ya sale en el video y le dice, ay, a mí no me gustan así fuertes, ay, andaba el Arturo bien atacado, pero a ver, a mí me gusta que justamente... Quizá tú sí puedes voltear a ver a otras personas y no pasa nada. O sea, tu pareja sigue teniendo la seguridad y la certeza de que por algo está contigo, ¿no? Ahora, claro, no es una cosa que hagan todos los días. No es como que todos los días vayas a estar volteando a ver a otras personas o que hagas sentir mal a tu pareja por eso. Pues tampoco abuses. A ver, con la niña no. Dice, justamente anoche andaba con unos amigos y le puse contraseña a mi cel, pero no escondo nada. Solo que nos llevamos pesado y mi patito me preguntó anoche. Sí, oye, esa es otra. Yo sí tengo que ser, aprendí a ser muy precavida justamente aquí en las instalaciones de MBS porque mis compañeros y yo también nos llevamos un poquito pesado y luego somos muy de agarrar el celular y cambiarnos la foto de perfil y así. Y hay conversaciones que, bueno, por respeto a la gente con quien tengo esas conversaciones, ya sean amigos, familiares, mi pareja, pues no quiero que queden vulnerables al ojo de cualquier persona, no solo por una broma. Entonces lo entiendo. Y perfecto que tengan comunicación. O sea, que en este caso tu patito, pues, te tuvo la apertura de preguntarte y tú también la confianza de responder como se debe, ¿no? Vámonos con música. ¡Ay, me estoy prendiendo! ¡Vámonos con música! Esto es Lejos Estamos Mejor. No, hombre, no, yo bien prendida y luego démote. ¿A quién no? ¿A quién? ¡Hombre, me pasó el Arturo! Oye, yo de que ando bien prendida y trácatelas, Lejos Estamos Mejor. ¡Ponme la onda! ¡Ándale esa! Dime, vente, motel, aquí en la estación más exitosa.

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1: Márcame en este momento porque sale esta complacencia aquí en Globo 88.1. 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Ya tenemos por ahí una llamada. Hola, ¿quién anda por ahí?
2: Hola, hola, buenas tardes, Pati, Pati.
1: Hola, buenas tardes, ¿cómo estás?
2: Muy bien, ¿y usted?
1: Bien, también aquí. Sí, me están dando ganas de darle una mordida a Arturo con su trajecito de galleta de coco, hombre. Oye, ¿qué canción ahí, quieres escuchar?
2: ¿Qué canción me gustaría escuchar ahorita? Pues la que me gusta mucho, la de María José y Napoleón.
1: ¡Hala! Estamos recios. Ok, ok. Pero dime cuál es la estación que sí te complace.
2: Globo 88.1. Éxito todo el día.
1: ¡Éale! ¡Vámonos con este éxito! Eres a través de la estación más exitosa.

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3: Bienvenidos a esta segunda hora. Comenzamos con esto de Aventura el Malo a través de Globo 88.1.

0: 6 minutos, seguimos arrancando motores esta segunda hora. Yo soy Pati Pati, un saludo especial si vas conduciendo. Hazlo con mucha precaución, ¿ok? No hay prisa, o sea, sí, sí hay prisa, la neta siempre tenemos prisa. Pero me refiero a que no pasa nada, hombre, no pasa nada si le das tranqui, si llegas un poquito más tarde a tu casa. Es mejor llegar tarde, pero llegar bien a donde sea, que sea, cual sea tu destino. Oigan, hoy estamos hablando acerca de esas señales de si, de que alguien te está haciendo infiel. Yo me estoy dedicando a hacer la contraparte, a ser la abogada de la persona que cometió esa acción. Por ejemplo, vamos a escuchar el siguiente audio.
1: Una señal de que te están haciendo infiel es que llegue de repente con su celular bloqueado y borre las conversaciones con mujeres.
0: Se escuchó bien perso ese rollo. A ver. Pero yo soy la abogada del diablo. Yo soy defensora de la gente que... A ver, ahora, si, infiel me dicen. Ahora, ok, todas las señales que hemos dicho, si están juntas, pues entonces sí, ya, pon atención, ¿no? Pero si están por separado, ahorita que decían que regrese con el celular con otra contraseña, yo les platicaba, en mi trabajo luego son muy llevados y me cambian la foto de perfil y me ponen cosas bien mañosas. Y digo, está bien, así nos llevamos. Ahorita yo un poco menos, pero en su momento nos llevábamos pesado. Oye, y mandabas mensajes. Es que ahí parecíamos niños chiquitos, la neta, nos divertimos bastante. Pero lo que yo les decía, a ver, también tú tienes conversaciones privadas. A lo mejor uno de tus mejores amigos o tu mamá, tu prima, quien sea, te está contando cosas muy íntimas. Y no en un mal sentido, sino cosas que te las está confiando a ti, como para que corran el riesgo de que caigan en manos de alguien más. Vea qué culpa tiene la otra persona. Entonces, creo que por ahí puede llegar lo de ponerle contraseña al celular. Lo raro sería que no te quieran dar la contraseña. A ver, yo puedo tener la contraseña de mi pareja, eso no significa que le voy a checar el celular, pero tenemos la confianza de tenernos la contraseña, ¿no? ¿Cuál pareja, Soledad? ¡Ay, no, hombre, cómo me encanta! ¡Un tantoño Nelly! ¡Ay! Pero lo que sí me parece muy extraño que nos platican aquí en el grupo fue la última parte del audio, que dice que borre las conversaciones con mujeres. Ay, te... ¡Ay, ahora que mi rola! ¡Ay, no, espérate! ¡Ey, detente! Viene vestido de galletita de coco, le digo. ¡Ah, tú también! ¡Es que tenemos visita acá en cabina! Los dos están vestidos de galletita de coco. Ahorita, cuidado porque yo les doy una mordida, ¿eh? Cuidado. Bueno, te decía, eso sí está raro de que borrar las conversaciones con mujeres. A ver, no lo defiendo, pero a mí una vez me dijeron lo siguiente. Es que yo sé que tú eres bien celosa y de todo vas a encontrar algo. Y la neta, yo sé que no tengo nada malo, pero sé que de todo, de cualquier cosita te vas a agarrar para hacer un pleito. Prefiero borrar las conversaciones porque no, o sea, para que no le rasques, ¿no? Y yo dije, tienes razón. Me conoce mucho. Dije, claro, me conoce bastante. Me está cuidando en algún punto. Ya, al final, mira, ¿para qué te cuento? Al final le encontré mensajes y me separé, ¿verdad?, de la relación. Pero bueno, ya. Pero en su momento yo, muy incrédula. Ay, no, es que una se pone una venda en los ojos. Vamos a escuchar el otro audio.
1: Pati, pero bueno, luego me pasó su contraseña del celular.
0: Ándale.
1: Entonces, pues, ahí estamos, como que no, como no es infiel.
0: Va, sí, estamos tablas. O sea, él habrá tenido su necesidad de cambiar de contraseña o ponerle contraseña al celular, pero tú tuviste la apertura de decir, oye, ¿qué pasó? ¿Qué pasó? Antes de hacerte una película mental. Y creo que ese es el error al que siempre llegamos. O sea, nosotros ya nos estamos inventando de que no es que está hablando con alguien más, es que esto, es que el otro, cuando él también o ella puede tener muchas razones por las cuales tomó la decisión que tomó y está haciendo lo que haya hecho. Y es fuera de lo que sucede en tu cabeza, ¿no? O sea, en conclusión, mucha comunicación, creo yo. ¡Vámonos con música! Esto es de Hot Dog. Las pequeñas cosas. Ahorita la bailo. Esa yo me sé el bailecito y todo. A través de Globo 88.1.

0: 5:17 minutos. Continuamos aquí en Globo 88.1. Quédate al pendiente porque ya casi llega la complacencia de esta hora. Nomás te aviso para que vayas preparando tu teléfono. Ay, me acabo de pegar en el codo. No me la hagas. Hombre, me la hice yo sola. De esos golpes que se te entrinca todo. Entrinca, así se dice. Que se te entrinca. Me siento señora. Me entrinqué. Bueno, pues que te da como un calambre, pues, en todo el brazo. Oigan, estamos hablando acerca de las infidelidades. Ya un poco llegando a una conclusión, yo creo que depende mucho todo el tema de la comunicación, ¿no? Siento yo. 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Me estuvieron por acá mandando algunos WhatsApps y ya estamos preseleccionando a un ganador, pero todavía hay espacio para otro ganador. 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Casa Globo Revolución suena, mira, de Mega Más. ¿Dónde es? ¿Dónde es Casa Globo Revolución? 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
0: ¿Quién se va a llevar esta complacencia? La complacencia de esta segunda hora. Es más, hasta la última complacencia, hasta primera y única. Y aquí, y punto, y ni modo. Ay, ya me estoy enojando. O sea, como que me voy pasando por todas las emociones en los programas. Ya estoy viejita, paso, ya estoy chocheando. Ya tenemos llamada. Hola, hola.
2: Hola.
0: Hola, ¿qué canción quieres?
2: ¿A poco te dolió hasta el dedo? No. Cuando te pegaste en el codo.
0: Ah, sí, que te da como que un calambre hasta la punta de la uña.
2: Duele bien feo,
0: duele
2: horrible.
0: Duele de mega menos.
2: Horrible.
0: Fue horrible. Oye, ¿qué canción quieres?
2: La de...
0: ¿Cuál
2: será?
0: Pues una de Belinda puede ser. Una de Camilo.
2: Bueno, la de Camilo, la de Favorito.
0: Ándale, vale. Pero dime cuál es la estación que sí te complace.
2: FM Globo con Doña Dolores.
0: ¡Ay, hola, espérate! ¿Cómo que Doña Dolores? Muchísimas gracias. Oye, sí, soy bien señora, ya estoy chuchando. Vámonos con este éxito de Camilo, se llama Favorito. Y lo escuchas aquí en Globo 88.1, en donde hay éxitos todo el día.

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88.1, está haciendo calor, qué calor. Oye, está haciendo calorcito, 36 centígrados en el centro de la ciudad de Monterrey. Estoy yo a...

0: sed, mucha sed. ¡Ay, qué rico! No, hombre, ya se me antojó. Ya se me antojó. Ya fue. Ya fue. Oigan, ábreme otra, por favor. Espérate. Ábreme otra. Ay, no, se me van a calentar. No. ¿Qué te estaba yo diciendo? ¡Ah, que 36 centígrados! Oye, ¿cómo es posible, hombre? No manches, o sea, ya nos... Ah, no manches, como la canción, ¿verdad?, de Camila Fernández. Oye, ya nos acercamos a las 6 de la tarde y seguimos estando con una temperatura bien alta. ¿Qué está pasando? ¿Cómo le hacemos? ¡Para que el sol se apague tantito!
1: ¡Qué calor que tengo! Soy que levante las manos como yo. El que quiera un vino en cartón.
0: Yo no entendía lo del vino en cartón. En mi inocencia yo no lo entendía. Yo decía, ¿qué onda con eso? Dato curioso, o quién sabe, a lo mejor estoy equivocada, ¿verdad? Pero según yo, ese rollo es porque pues se vende vino en cartón. O sea, es como un Tetra Pak o así. Como aquí venden la leche en otros lugares europeos. ¡Ay, ahora que la más europea! ¡Ay, no soporto! Bueno, allá los vinos más baratos los venden en botes de cartón, pero porque son vinos para cocinar. Son vinos que se utilizan en pastas y así. Pero obvio, si no tienes mucha posibilidad económica, que tampoco crees que están muy caros los vinos. Con un euro te compras una botella. Pero también venden vino en cartón. Y bueno, de ahí viene esta expresión que luego llega a México y se traslada a que los vinos los vemos como una bebida, como si fuera muy fina, pero en realidad no es que sea algo como fino, es simplemente que no estamos acostumbrados a tomar eso, y lo venden justo en cajas de cartón. Entonces el vino en cartón aquí, pues es que su chevecha, ¿verdad? ¡Ay, no! Ando yo bien acalorada, pero bien sedienta. Oigan, ¿qué te estaba yo platicando? ¡Ah! Hoy estuvimos hablando acerca de todo el tema de las infidelidades. A ver, quiero llegar a una pequeña conclusión. No es que yo esté defendiendo a la gente infiel. Yo a lo que voy es que no te ataques, no pasa nada. A ver, a lo mejor tú ves ciertas señales, pero creo que mientras tú seas consciente de que la primer señal te hace parar las antenitas, ahí quédate, quédate bien aterrizada de que, a ver, estoy notando muchas cosas porque ya entré en un sistema de alerta, no porque necesariamente esté pasando algo. Y ahora sí, actúa con esa idea, no actúes con lo que se está inventando tu mente, sino aterrizado siempre en la realidad. No te dejes llevar por tu mente, porque luego la mente es bien traicionera. De mega menos, ¿eh? De

0: prendida, no sé por qué, hoy de Mega Más, ¿eh? Pero bueno, vamos a continuar con más aquí en Globo 88.1. Esto que escuchas es Dame Amor de Eric Rubin, aquí en la estación más exitosa.
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Seguimos con los éxitos aquí en Globo 88.1. Vámonos con este gran éxito de Shakira. Esto es La Tortura a través de la estación más exitosa. La Tortura, vamos con La Tortura. ¡Epa, no, no! La Tortura aquí en Globo 88.1.

0: Muchísimas gracias por habernos acompañado. Ya sabes que no te quedas solo, ¿eh? Te quedas con más de la estación más exitosa. DJ Fabián Hernández llega a partir de las 6 de la tarde. Emprende el karaoke para que te pongas a cantar, para que inicies desde hoy tu fin de semana. Hoy no le voy a tirar a DJ Fabián. Hace rato lo vi bien estresadito de su ser, de su espíritu, y dije, hoy no, hoy lo voy a dejar tranquilo. Hoy escuchen a Fabián a partir de las 6 de la tarde. Yo soy Pati Pati, arroba soy Pati Pati en todas mis redes sociales. Oigan, por cierto, sigan participando para que nos acompañen al gran evento de Viva Globo este próximo 14 de septiembre. Todavía hay lugar, muy pendientes a los turnos en vivo y también a las redes sociales. Tengo la duda de quién estuvo controlando los éxitos.
1: Controlando los éxitos, Arturo Velázquez.
0: Gracias, Arturo Velázquez. Llega y saca a relevarlo a la cabina más exitosa. Ya te dije mis redes, ¿verdad? Sí, ya te las dije. Bueno, te quedas con más música. Esto es La Vida Que Va de Cava, aquí en Globo 88.1.
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